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0: Runway. Acabas de escuchar a Doechii y a Lady Gaga con Runway en Ultra 101.3, arrancando con nuestra segunda hora de programación, familia. Recuerda que estás en este tu espacio, Modochil.
1: Oye, ya en esta segunda hora de programación, ya sabes que nosotros todos los miércoles tenemos una dinámica muy interesante para ti.
0: Con ahí algunas cuestiones muy interesantes, sobre todo para que le echemos tantito coco y recordemos las cosas divertidas con esto llamado el 100 pasados de verde dijeron. Y es que el día de hoy nos vamos a enfocar un poquito en el séptimo arte, en el cine, pero más concretamente en el doblaje. Entonces, la pregunta del día de hoy es, mi estimada Paus.
1: A ver, pongan mucha atención para que participen. Ajá. 100 pasados de verde dijeron películas con mejor doblaje en la historia. Y yo ya tengo varias en mente, no sé ustedes.
0: Yo también ya por ahí se me ocurrieron unas cuantas, pero les he de decir, familia, el doblaje realmente es un arte al 100%, porque no únicamente estamos hablando de hacer voces, como muchos pudieran considerarlo, de que, ah, mira, es que yo sé imitar a Goofy, sé imitar a Bob Esponja. No, definitivamente es algo distinto, ¿no? Se requiere de teatro, se requiere de esa profesionalidad, y el día de hoy vamos a pues recordar esas buenas películas que la verdad nos sacaron o una carcajada o una lágrima. Incluso, ¿eh?
1: Obviamente, tú nos puedes decir cuál a través del WhatsApp 722-571-0578. Te repito, 100 pasados de verde dijeron películas con mejor doblaje en la historia.
0: Ahorita en un ratito más también te vamos a revelar cuál es la que nosotros consideramos una película con excelente doblaje y también una que otra sorpresita. Pero mientras tanto, familia, mientras nos comienzan a mandar sus respuestas por mensaje de voz, que estaría muchísimo mejor a través del 722-571-0578, los vamos a dejar con Harry Styles y esto titulado American Girls, que, oye, Pau, qué temazo, ¿eh? Qué temazo.
1: Y además, qué hombre tan guapo, caray. Así que disfruten de su voz. Ay, y de esta canción en Ultra 101.3.
0: 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Harry.

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2: Son las 6.
3: Con 16 minutos.
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0: los famosísimos BTS con Swim en Ultra 101.3 en este miércoles ombliguish de semana. Recuerda que estamos en nuestra segunda hora de programación y ya nos dieron las 6:25. Además, 27 de mayo ya está a punto de terminarse el mes familiar.
1: De hecho, ya estamos a nada de terminar el mes, terminar la semana, ya que llegue la quincena otra vez, familia. Ya que llegue de una vez la quincenita. Acaba de llegar, pero no la sé. Oigan, familia, recuerden que todavía estábamos con la sección de los 100 pasados de verde, dijeron, donde les habíamos preguntado cuál es esa película que consideran que tiene el mejor doblaje. Y pues mira, vamos a compartirte algunas de las otras. ¿Empiezas o empiezo yo?
0: A ver, miren, la neta, no podemos hacernos mensos. Sí. Yo siento que una de las favoritísimas así del mejor doblaje que puede existir es Shrek.
1: Sí, definitivamente. Y no nada más la primera, son las tres, son cuatro entregas que salieron de Shrek. ¿Por qué será tan magnífico? Dirás tú, bueno, ahí te va. No creo que haya alguien que no esté enterado, pero realmente está muy interesante la parte de que puedan tropicalizar el guión y también adaptarse a ciertas situaciones para que puedan darle un significado distinto. De hecho, fíjate, cuando se estrenó la película de Shrek aquí en México, el creador de la película pues se lanzó a verla en salas mexicanas y dijo que el público estalló en risas, siendo que en Estados Unidos eso no pasó.
0: Oye, y dato curioso también acerca del doblaje de esta película. Según yo, iba a salir otra película de Shrek y estaban ahí en veremos de que Eugenio Derbez pudiera ser la voz del burro como él se le plazca, básicamente. Pero le dijeron que no, entonces él dijo, si no me dejan tropicalizar,
1: sí, claro,
0: el guión, no va a suceder este doblaje.
1: Es que en su momento, o sea, metieron mano al guión quien fue el mismísimo Eugenio Derbez y también Gus Rodríguez, que en su momento tenía el programa de Nintendomanía, no sé si se acuerdan ustedes por ahí. Pero ellos dos se encargaron de dar esta magia al doblaje que la verdad quedó increíble. Mientras tú nos compartes cuál es esa película que consideras que tiene un excelente doblaje, yo te dejo con Sech y esto titulado ¿Dónde fue feliz? Para que sigas disfrutando la tarde, miércoles sabroso, miércolitos de chill con nosotros en este tu espacio, Modo Chill. Exactamente, las 6:28.

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1: 6:31.
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0: Son las 6:41 y acabas de escuchar Need Your Love a cargo de One Republic en Ultra 101.3, porque la verdad ellos siempre se avientan como todo, bueno, temas muy nostálgicos, ¿no? Como con esta vibra.
1: Así me sentí yo ahorita, ¿sí? Como nostálgica, el airecito, sentir que como si estuviera yo en mi coche, pensando cositas en miércoles.
0: Pensando cositas, ahí hay que pensar cosas en el tianguis, ¿no? ¿Te acuerdas?

0: recuerda que estábamos todavía contigo preguntándote, bueno, con los 100 pasados de Verde dijeron, con la pregunta de cuál es esa película que consideras que tiene un doblaje increíble. Ya tocamos por aquí algunas de ellas, ¿eh?
1: Hace rato, Marco y yo dijimos que se nos hace así el mejorcísimo de la vida, el de Shrek.
0: Claro.
1: Que sin duda, sí, creo que es un gran doblaje. Y por acá, a través del WhatsApp 722-571-0578, nos pone mi queridísima Fer, que ella le encanta el de Monsters Inc.
0: Oye, es que también he de decir que los doblajes de antes se hacían todavía con muchísimo cariño, como con mucha dedicación. Y es que, bueno, no sé si ustedes lo saben, ahí les va un dato curioso. La voz que interpretó a James P. Sullivan, por supuesto, era a cargo de Víctor Trujillo, mejor conocido como el payaso Broso. Era nada más, se aventó una muy buena chamba de doblaje y quedó pues en la memoria de muchísimas personas.
1: Y mira, otro dato aquí bastante cotorro de esta película y de este doblaje es que no sé si te acuerdas de la línea "un niño voló sobre mí y destruyó mi rayo láser".
0: Sí, voló sobre mí con su rayo láser.
1: Eso no estaba en la versión original en inglés, sino que esa línea fue adaptada especialmente para el doblaje latino y, bueno, se volvió muchísimo más exagerada y divertida gracias a la interpretación, pues, del actor de doblaje, sí, que claro, le salió 10 de 10.
0: Le mandamos un saludote, Mario Filio, ojalá nos esté escuchando, máster del doblaje total. Oye, antes de mandarte con la siguiente rolita, voy a mandar saludos para mi señora novia, para Violeta, que nos anda escuchando. Seguimos vivos, mi amor, por acá andamos todavía. Mientras, te dejamos con esto. ¿Con qué nos vamos, Pau?
1: Vámonos con Mau y Ricky. Ay, ay, ay, para esta tarde nubladita, ya son las 6:43. En este miércoles acompañándote en tu programa favorito,
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1: 646.
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0: Acabas de escuchar Goals a cargo de Anita en Ultra 101.3, donde nos seguimos pasando de verde y estamos a nada de entrar con nuestra siguiente hora de programación. Y antes que nada quisiera preguntarte, ¿cómo te sientes el día de hoy? ¿Qué andas haciendo? ¿Cómo has llevado este miércoles? Sobre todo, pues, el peso de la semana, ¿no? Que si bien apenas va a la mitad, está medio heavy a veces, ¿no?
1: A ver, díganos si estamos loquitos, pero yo siento que este día y esta semana se ha sentido como una energía un poquito densa, entre flojera, no, y no por nosotros, o sea, cero. Eso se siente como en el ambiente, ¿no?
0: Mira, no sé si ustedes sean como creyentes de esta onda de las energías y esto, pero lo decíamos por acá, fuera del aire, de repente estamos como que vibrando bajo, no sé a qué se deba, así que si a ti también te ha pasado por ahí, mándanos tu mensajito a través del WhatsApp para compartir juntos las penurias y las desgracias. Oye, y también recuerda que estás a tiempo para respondernos a la pregunta de cuál fue esa película que consideras que tiene un doblaje legendario. Y mira, te voy a compartir la que yo considero que tiene un muy buen doblaje, y yéndonos un poquito por la parte de las tropicalizaciones, como lo mencionábamos hace rato, me encanta la película de Deadpool. O sea, aparte de la historia, pues la verdad es que el doblaje está un poco subidito de tono, de hecho no sé si fue como clasificado para mayores de edad, pero la verdad es que también ponen tantas palabras mexicanas, tantas jergas de por aquí, que cuando escuchas a un superhéroe en la pantalla grande hablar como yucateco, por ejemplo, dices, no manches, está surreal, ¿no?
1: Oye, 100% creo que es un gran doblaje. ¿Y sabes cuál también se me acaba de ocurrir ahorita?
0: ¿Cuál?
1: El de Matilda, cuando le dice la troncha toro, ¿qué es eso que te cuelga debajo de las orejas?
0: ¿Qué, mis trencitas? Oye, es que también la escena de siguiente, cuando la gira con sus trencitas, es increíble, pero oye, qué bonita película. Es la de Matilda, qué bonita película. Oye, vámonos con más música y también excelentes bandas. Te dejamos con los Rock and Lovers, con esto titulado Corazón de Papel, en la estación de tu ciudad.

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1: Son las 7 en punto.
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0: Arrancamos nuestra siguiente hora de programación con Taylor Swift y este supertrack llamado The Fate of Ophelia en Ultra 101.3, porque yo sé que ya tú te pusiste a bailar, a cantar y te aventaste la coreografía completa de la canción. Estoy segurísima.
1: Y es que, ¿cómo no? Si es la güerita Taylor Swift. Espero que las Swifties estén felices escuchando la estación. Diciendo, mira nomás, nos la ponen por acá.
0: Somos consentidores, por supuesto que lo somos. Oye, y también te queremos agradecer que hayas llegado hasta este punto del programa con nosotros, porque aprovechando que estamos arrancando un nuevo bloque, también tenemos información muy importante para ti. Tenemos más dinámicas y sobre todo el dato random, el OM del día, para que vayas decretando las cosas buenas el día de hoy,
1: Y también tus mensajitos a través del WhatsApp. Porque por acá mi queridísimo Ian nos dice: hola, ¿qué hacen? Yo escuchándolos camino a casa.
0: Hola, pues aquí chambeando, mano, ya ves.
1: Aquí chambeando.
0: Lo normal. Oye, qué buena onda que tú ya te andas poniendo en modo chill ahorita en el carro. Nada más, guapote, no escribas mientras
1: manejas. Con mucho cuidado, con precaución.
0: Y de hecho, también si por ahí tienes algún reporte que quieras compartir de algo que haya sucedido mientras estás conduciendo, que hayas visto en tu calle o algo así, puedes hacerlo también a través del WhatsApp, el 722-571-0578, porque siempre es importante alzar la voz en estos momentos.
1: Sus reportes viales son más que bienvenidos, ¿ok? Y bueno, por acá, recuerda que tú también te puedes comunicar a través del WhatsApp y no te pierdas el dato random, porque vaya que cada día encontramos uno más random.
0: Oye, saluditos a toda la gente de Metepec, que ya por acá nos están pasando la información. Está granizando por allá, o sea, ahí el cielo sí se está cayendo. Allá sí se está cayendo, así que saque el paraguas. Por acá en zona centro está tranquilito, pero pues no vamos a descartarlo. Ya se había tardado en el día,
1: Ya se veía venir. Nosotros hicimos predicciones,
0: caray. Obvio, somos videntes ahora. Sí. Oye, es que no por nada es el espacio musical, mágico, místico y enigmático. Claro, ya tiene todo el sentido del mundo.
1: No se despegue, nosotros los acompañamos con más música. Esto es Angel Blue, Blondes Have More Fun. 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

0: 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Son las 7.
1: Con 15 minutos.
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0: con 24 minutos. Esto fue Por Ella de Los Ángeles Azules junto con Belinda en Ultra 101.3. Sigues en modo chill, tu espacio para relajarte. Y la pregunta aquí es, ¿sí estás relajado o andas tenso? Y cuéntanos por qué.
1: O incluso, ¿cuál es esa técnica ancestral que básicamente te ayuda para cuando son momentos de alto estrés? Porque mira, están las personas que se echan su café, las que comen chicle, las que fuman también, pero de repente hay otras maneras para poder quitarnos el estrés, familia. Y creo que hay algunas muy saludables también.
0: Compártanoslas por acá para saber qué haces tú cuando estás estresado, cuando tienes muchas cosas en la cabeza. Yo soy de las que nadie me hable, me encierro, ahí se ven, sí.
1: Fíjate que eso me pasa a mí, pero cuando como que me enojo. Que soy más así de, vamos a cerrarnos así, porque si explota todo, pues ya, definitivamente no está padre, ¿no? Pero justamente por eso hay que darnos como ese pequeño descansito. Decían por ahí que una emoción dura alrededor de 10 segundos. Después de esto, pues tú decides cómo te puedes sentir. Así que si ya te enojaste, si ya te hicieron el feo en el día, pues después de esos 10 segundos que sentiste el coraje, pues tú decides si quieres seguir enojado o dices, bueno, pues ya ni modo, ¿no? Que es lo que aplican los estoicos de repente.
0: Oye, qué buen dato. Hey. Ya estás eligiendo tu emoción. Quédate pensando en eso en este miércoles. Y obviamente, mándanos tu mensajito a través del WhatsApp. Ya se viene el dato random, así claro, que no te despegues.
1: Oye, y también hablando de un poco de estrés, el OM del día, para que nos mandes tu audio a través del 722-571-0578, tu audio diciéndonos qué es eso bueno que manifiestas para el día de hoy. Mientras tanto, familia, los vamos a dejar con excelente programación en Ultra 101.3 y mira nada más, Teddy Swims con Mr. Know It All. ¡Tremendo!
0: Esta gran rolita, la voz inconfundible de este hombre. Así que súbele y disfrútala y que sigas teniendo un excelente miércoles. Ya son las 7 con 26 minutos.

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1: Son las 7:30.
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0: Exactamente las 7:36. Esto que escuchaste fue Araguayana y Manuel Turizo con Inglés en Miami, bastante tropical en Ultra 101.3.
1: Pero no te despegues, porque a continuación te dejamos con Jonas Blue y este track titulado Edge of Desire para hacer tus noches de miércoles todavía más pasadas de verde. Sigues con tus servidores en este tu espacio llamado Mochil.

0: Acabas de escuchar a David Bisbal con Vivir Así Es, Morir de Amor en Ultra 101.3, recordando esos tremendos temas que en algún momento cantamos a todo pulmón. Y qué buena onda que estás todavía con nosotros, ¿eh?
1: Te amamos, David Bisbal. Gracias por sonar en la estación de tu ciudad. Y ahora nos vamos con esta sección claro, que tanto nos gusta, que se llama
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0: Wow, el wow es increíble. Oye, mira, todos conocemos las bicicletas, todos sabemos cómo se utilizan y también la importancia que tienen, sobre todo el diseño, ¿no? Pero ¿sabías tú que las bicicletas en un principio no tenían pedales ni frenos? Esas fueron creadas en 1817 por el alemán Carl von Drais, que, fíjate, las bautizó como las Draisianas.

0: velocípedos, fíjate nada más. Y funcionaban como una patineta gigante, ¿no? Te impulsabas empujando los pies contra el suelo y ya con eso agarrabas velocidad. Pero qué buena onda que ya más adelante se empezaron a modernizar, ¿no? Porque agarrar una bajada, por ejemplo, la que está aquí, no sé cómo se llama, aquí cerquita del Lerdo, sin frenos, yo creo que sí te la parte, ¿no? No,
1: sí, obvio. Pero oigan, ¿a poco no es increíble andar en bicicleta? Justamente hace rato que estábamos leyendo el dato, también decía por ahí que hay más bicicletas que coches en el mundo, lo cual me da muchísimo gusto por el medio ambiente.
0: Que de hecho, fíjate, también es una de las ventajas, porque cuando estás atoradísimo en el tráfico de que te quedas, no sé, media hora, 40 minutos con una bici, llegas de volada. Nada más a ti que me estás escuchando, no seas mala onda con los ciclistas, o sea, también respétalos en esta onda de que no les avientes el coche, no te metas en la ciclopista también. Importante, familia. Oye, siempre los regaño, como sí, esta, ¿verdad?
1: No, pero sí es importante, obviamente, pues bueno, cuidarnos entre todos nosotros, así
0: de
1: que
0: todos.
1: Cuidado con los ciclistas y ciclistas, también cuidado ustedes, no anden ahí loquillos,
0: también,
1: ¿no?
0: También no se pongan locos, porque después dicen, ni modo que me atropelle, pues, ni modo que no se quite, ¿no? Entonces, pues ya, ahí es cuando hay la colisión. Oye, te dejamos con más excelente programación.
1: Esto es Faith y Yandel con Brickell en Ultra 101.3. Son las 7:43, sigues en
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1: 7:47.
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0: American Girls de Harry Styles, de su último disco en Ultra 101.3. Ya son las 7:55 minutotes, familia. Se nos fue el programa. Te chismeamos que si de Bad Bunny, que claro, si de Katy Perry, que si los 100 pasados de verde dijeron, que si el dato random. Y nos falta una cosita más.
1: Nos falta meditar, nos falta decretar cosas buenas. Vámonos con el OM del día, familia, para que podamos cerrar este programa como debe de ser. Y también recuerda que por ahí nos puedes siempre mandar el tuyo a través del WhatsApp 722-571-0578, que ahorita el buen Ian nos mandó el suyo y ahorita lo integramos, ¿va? ¿Estás listo?
0: Ven, vamos.
1: Ya te la sabes. Una, dos, tres. Ojalá que estos cambios de temperatura no hagan que te dé gripa.
0: No te preocupes, mejor ocúpate.
1: Que las buenas canciones nunca te falten y si puedes ir a conciertos muchísimo mejor.
0: Sonríe y deja que la vida fluya, no te preocupes tanto.
1: Oye, mira, por acá el de Ian para cerrar dice... Una, dos, tres. Que ya haya agua en la colonia para poderme bañar. ¿Para qué te quieres bañar, mano? Te vas a quitar la mugre, eso es malo.
0: Los gérmenes
1: son los que te cuidan. Ah, no es cierto. Sí, échese el bañito. Oye, y te queremos agradecer por habernos acompañado el día de hoy aquí en Ultra 101.3, porque la verdad, hoy lo pasamos muy, muy bien. Pau, muchas gracias.
0: Muchísimas gracias, mi querido Marcus. Mark, el mejor de todos. Gracias al Capi Capi Caps en este miércoles Omblish de semana. Y por supuesto, gracias a ti que nos escuchas, que te diviertes y que estás igual o menos loco que nosotros, tus locutorros. Sí. Tú y yo nos escuchamos mañana en punto de las 4 de la tarde.
1: Yo todavía me quedo contigo acompañándote hasta las 9 de la noche con esto a cargo de BTS titulado Swim, para que todavía sigas poniéndote con nosotros en el mood más pasado de verde. Yo soy Marco Padilla.
0: Yo soy Paulina Garfias.
1: Y esto fue Modo Chill. Hoy me peleé con un payaso. Es que no es serio, no es serio el cuate. Se toma toda broma, es bien payaso.

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1: Las 8 de la noche con un minuto.
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0: Drop Dead.
1: Las 8:05, escuchaste a Olivia Rodrigo con Drop Dead en la estación de tu ciudad. Y mientras tanto, te dejo con Kenny Os con esta canción titulada Ruleta Rusa para que te sigas poniendo en ambiente y sobre todo pasándote de verde.

Las rolitas más virales están con nosotros en Ultra 101.3 porque acabas de escuchar a Cat Psy con esto titulado Internet Girl en la estación de tu ciudad. Familia, muy buenas noches, buenas y frescas noches. Mira nada más, hoy tenemos una temperatura de 18 grados, la cual es perfecta en este momento para que puedas disfrutar de esta selección musical hecha especialmente para ti. Soy tu servilleta Marco Padilla, locutor de confianza, y también cuate para que eches por acá la guasa a través del WhatsApp, el 722-500-7105-78, porque mira, ahorita aprovechando que ya vas saliendo de la chamba, que ya vas dejando tus labores, hoy justamente te quiero hacer una pregunta para que podamos divertirnos un ratito y sobre todo escuchar tu melodiosa voz a través de la nota de voz en WhatsApp con la siguiente pregunta: ¿cuál es esa frase Godín que tanto te encanta? Porque mira, ya sea que seas tú directamente o que tengas algunos compañeros pues en el lugar donde trabajas, evidentemente siempre hay algunas frases que por alguna extraña razón en todo el país las conocemos, ¿no? Te voy a poner un ejemplo. La frase Godín que a mí más me encanta es la clásica, vámonos que aquí espantan, porque ya en mi caso, o al menos en mi experiencia, ya no es algo hipotético, sino que de repente sí se sienten vibras extrañas en los lugares. Y yo sé que tú en alguna ocasión lo has dicho. Así que compárteme por acá a través del WhatsApp tu frase Godín favorita para echar el cotorreo, para alivianarnos y sobre todo acompañarte ahorita que ya te encuentras de regreso a casa. Y mira, para que tengas una excelente noche todavía, vámonos con Morat en colaboración con Silvestre con esta canción titulada Lo poco que yo quiero. Sigues conmigo en Ultra 101.3.

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1: Las 8 de la noche con 16 minutos.
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Acabas de escuchar a Ella Langley con esto titulado Be Here en Ultra 101.3 y nosotros seguimos cotorreando con las frases godines durante la chamba. Mira, hace ratito te había comentado la mía que por ahí, pues es una de las más típicas, cómo no, la de vámonos que aquí espantan. Pero mira, por acá nuestro amigo Enrique que nos escucha desde Sinacantepec que nos dice: saludos a toda la bandita de Ultra. A mí la que personalmente me gusta mucho decir es huele a gas. Fuga. Ah, esa también es muy buena, pero fíjate, a mí me gusta otra que es la de aquí se rompió una jerga. Cada quien vámonos a nuestra casa. Oye, fíjate, por acá alguna de las otras que nos dice, por ejemplo, nuestro amigo Martín que nos escucha aquí desde Toluca Centro, dice que algo que se escucha mucho en su oficina es: me avisas cuando pase el del pan. Ah, sí, es cierto, sobre todo para aquellos que tienen como chamba matutina, ¿no? Que dicen: necesitamos despertar bien, necesitamos alimentarnos sanamente con un delicioso pancito. Y entre estas, hay muchísimas otras que tú me puedes compartir por acá a través del WhatsApp, el 722-571-0578. Puede ser alguna frase que tú digas, alguna que te parezca interesante o incluso que la escuches seguido con tus compañeros. Porque de verdad, en todas las chambas y en todos los lugares hay cada personaje que dices, en efecto, estas son frases dignas de recordar, ¿no? Mira, por acá justo nos llegó otro de nuestro amigo Juan que nos escucha, mira nada más, desde los Querétaros, por allá, a través de la magia del internet. Dice: yo algo que digo muy seguido es: ¿se acuerdan de cuál era la contraseña? Híjole, esa está más fea porque ella involucra un poquito más de responsabilidad. Pero, oye, coméntame cuál es esa frase godín que a ti tanto te gusta a través del WhatsApp, el 722-571-0578. Y mientras me pones tu respuesta y también me mandas tu nota de audio, vámonos con Mau y Ricky y algo de lo más reciente que forma parte de su último álbum de estudio. Esto titulado Ay, Ay, Ay, en la estación de tu ciudad. Soy Marco Padilla y son exactamente las 8 de la noche con 26 minutos.

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1: 8:29.
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Las 8:33. Escuchaste Piel de Azúcar a cargo de Juan Solo en Ultra 101.3. Y llegó el momento de ponernos sentimentales. Llegó el momento de sacar las canciones prohibidas para marcarle a las ex. Y déjame decirte, no le marques a nadie. Te dejo con Camila y esto titulado Mientes en la estación de tu ciudad.

Pink Panthers y Sarah Larson es lo que escuchaste en Ultra 101.3 con este tema titulado Stateside, que de verdad que nos alegra esta noche. Y sobre todo, también nos está alegrando bastante que nos mandes tu participación con respecto a las frases godines que más nos encantan, ¿no? Fíjate, por acá nos dice Terminación 72 que la frase es a darle que es mole de olla, porque no hay mejor manera de motivar al equipo que trabajar con este tremendo refrán. Ay, la verdad es que sí, ¿eh? A darle que es mole de olla, así es como vamos a darle todo. Se va a armar. Ahorita se va a armar la mera, mera. Mira, otra que nos manda por acá es la de me dio el mal del puerco. Y esa creo que es bien entendible porque muchos de los que nos están escuchando en este momento usualmente salen a comer en la chamba como eso de las entre las 2 y las 3 de la tarde.

0: Esas frases godines que no pueden faltar a través del WhatsApp, el 722-571-0578, porque la verdad es que están increíbles, están muy, muy, muy divertidas, familia. Y mientras tanto, mira, yo sé que estoy seguro, mejor dicho, que a ti te encantan las redes sociales, te encantan las plataformas, y TikTok ha sido una de las que más nos ha llamado la atención. Así que te dejamos con Kesha y este track titulado TikTok en Ultra 101.3. Ya son las 8:41.
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1: 8:45.
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Las 8:54. Escuchaste Angel Blue con Blondes Have for Fun en Ultra 101.3. Y la verdad es que estuvo increíble la emisión del día de hoy, familia. La verdad es que pudimos sacar por ahí algunas frases godines de las más interesantes. ¿Qué te voy a decir? Siempre nos acordamos de un gran personaje por ahí en la chamba. Siempre nos acordamos de ese compañero que posiblemente es ocurrente, que siempre nos alegra en el cubículo, por supuesto. Y estas frases, híjole, algunas son ya incluso tradicionales. Ya tienen muchísimos años. Y me atrevo a decir también que van a seguir existiendo. Porque fíjate, yo a pesar de que soy de una generación un poquito más abajo, a mí me encanta la frase de huele a gas, fuga. Y una vez sí me la aplicaron bien gacho. Pero ya en otra ocasión te platicaré esa anécdota. Mientras tanto, te quiero agradecer que me hayas acompañado aquí en Ultra 101.3. Porque la verdad es que lo hiciste increíble. Un miércoles más, ya está finalizando el fin de semana. Y hoy no, que el fin de semana. La mitad de semana, ya el ombliguito de semana. Es que andamos perdidos en el tiempo y en el espacio, pero lo importante es que tú sí estás con nosotros en el ahora. Por eso, mañana también te voy a acompañar en punto de las 5 de la tarde para que nos pongamos en modo chill, porque se viene una sección muy, muy, muy, muy interesante como cada jueves. Le agradezco al Capi Luna de este lado de los controles, Mr. Capi. Muchísimas gracias, manito. Un miércoles más y a conquistar la semanita que aún nos faltan unos cuantos días, manito. Muchísimas gracias. Familia, soy su servidor Marco Padilla, recordándoles como siempre, viva la vida, sienta la música. Yo los dejo con Milky y esto titulado Just the Way You Are. Las 8:56, yo soy su servidor Marco Padilla y ahora sí, como quien dice, vámonos, que aquí espantan.

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3: 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Son las 9 en punto.
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0: 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Son las 9 con 14 minutos.
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1: 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Son las 9 con 29 minutos.
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Son las 9 con 45 minutos. 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

0: 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Son las 10 con un minuto.
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0: 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Son las 10 con 14 minutos.
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1: 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Son las 10:31.
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0: 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Son las 10 con 46 minutos. 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

0: 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Son las 11 en punto.
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8: Hola, hola, bienvenidos a un episodio más de Ya Oíste. Yo soy Génesis Sainez Silva, su conductora el día de hoy. Y hoy vamos a hablar sobre un tema que poco se habla, pero que viven muchísimos hombres, que es la ginecomastia. Y para eso nos acompaña el día de hoy el doctor Manuel Alejandro Catalán Ruiz. Así que, doctor, pues le doy la bienvenida. Este es su espacio, con toda la confianza, para hablar sobre este tema tan, pues, poco común.
9: Muchas gracias, Génesis. Estoy muy contento y agradecido por la invitación. En efecto, es un tema bastante interesante, poco conocido, pero muy frecuente en los motivos de consulta en los niños adolescentes. Entonces, va a estar muy, muy, muy buena la plática y yo encantado de estar aquí contigo platicando.
8: Pues muchas gracias. Y sí, definitivamente creo que es una... Para empezar, la palabra, le decía, ¿cómo se pronuncia? Ginecomastia, ginecomastia.
9: Sí, exacto. Ginecomastia.
8: Ginecomastia, ok.
9: Es un poquito complicado, pero vamos a empezar, ¿te parece?, por definir ginecomastia.
8: Me encantaría.
9: Mira, ginecomastia básicamente es el crecimiento de la glándula mamaria en los hombres, ¿sale? Es una proliferación de este tejido mamario y que básicamente puede ser uni o bilateral, ¿ok?
8: Ok.
9: ¿Por qué en los hombres? Porque pues, en las mujeres ya sabemos que es la glándula mamaria, básicamente el pecho, pero los hombres no debería de desarrollarse. Por eso claro, se denomina, o el término es ginecomastia en los hombres. Es un motivo frecuente de consulta en los adolescentes y esto tiene que ver por la fisiología. Hay diferentes tipos de ginecomastia. Hay una ginecomastia fisiológica y una ginecomastia, pues, patológica, que no debería de ocurrir.
8: Ok.
9: Entonces, existen tres picos donde se puede presentar esto y una ginecomastia neonatal, es decir, ocurre en los bebitos. Y esto es estimulado por los estrógenos y progestágenos maternos en útero. Es decir, a través de la placenta pasan estas hormonas y estimulan unos receptores que se encuentran en la glándula mamaria, por lo que en los primeros meses de vida los bebitos podrían tener un crecimiento de su pecho que se denomina como botón mamario.
8: Okay.
9: Eso es algo transitorio, va a desaparecer una vez que hay una caída de este estímulo hormonal cuando nacen y no se resuelve sin ningún problema.
8: Okay.
9: Hay un segundo pico que es la ginecomastia puberal y básicamente ocurre en la etapa entre los 10 y los 14 años en los niños, ¿ok? Esto es estimulado porque una vez que empieza la pubertad de los niños hay un incremento de los estrógenos que también se producen en los hombres, también producimos estrógenos que pueden sensibilizar los receptores también de la glándula. A medida que vamos avanzando en edad los hombres y nuestros niveles de testosterona se incrementan en su pico más alto, que llegan a ser hasta 30 veces mayor, es cuando se resuelve esta parte de la ginecomastia puberal. Es decir, también es algo transitorio, pero toma más tiempo. Alrededor de 1 a 3 años, más o menos.
8: Pero no es algo definitivo, o sea,
9: no es algo definitivo.
8: Tiene que quitar.
9: Exactamente.
8: ¿Cómo saber que realmente pues es ginecomastia o no es por el mejor incremento de peso, por obesidad, o en dado caso es realmente algo malo?
9: Sí, eso que mencionas, Génesis, es muy importante. La ginecomastia puberal se presenta entre el 60 y el 90% de los adolescentes. Y lo primero va a ser definir si es ginecomastia o es algo que se llama como pseudo ginecomastia, que básicamente sería un incremento en el tejido adiposo, lipomastia o adipomastia. Esto es por, bueno, a lo mejor las personas tienen un exceso de peso, el área del pecho tiende a concentrar mayor cantidad de tejido adiposo y da una apariencia como si fuera un crecimiento mamario. Claro. Entonces, por eso es muy importante la exploración. Los síntomas que presentan los niños por los que llegan a consulta, en caso de que sea una ginecomastia, el primer dato es un aumento de volumen. Se palpan una bolita, la bolita tiende a estar indurada, es una bolita indurada que ocurre por debajo de la areola y el pezón y les produce dolor. Es un dolor de tipo punzante, es intermitente, pero eso es lo que les llama la atención. En algunas ocasiones el mismo cambio de ropa, el roce de la ropa,
8: Les molesta,
9: exactamente. Entonces le dicen a sus mamás, las mamás no las llevan a la consulta y entonces se preocupan porque dicen qué es lo que está pasando. Entonces puede ser una bolita solo en un lado del pecho, a veces es de los dos lados y entonces es justamente donde se tiene que discernir. La adipomastia no se palpa indurada, la bolita realmente no está por debajo de la areola del pezón, sino que es una distribución más generalizada, digamos que es un crecimiento del pechito como más homogéneo, el tejido se palpa laxo y no produce dolor, que serían dos o tres datos clínicos que diferenciarían a una ginecomastia de una adipomastia. Pero también algo que les llama la atención es que puede haber una asimetría, es decir, perdón, puede ser de un solo lado y eso les llama la atención porque dicen, me creció la bolita de un solo lado, y generalmente cuando es adipomastia es bilateral, generalmente es como simétrico. Y eso es algo también muy característico que se puede que se puede referir a la madre para que lo lleve al médico. Entonces esto es muy importante porque para los niños les genera mucha inseguridad el hecho de que empiecen con un crecimiento del pecho siendo niños. Se vuelve objeto de bullying en las escuelas. Y genera, incluso los limita en algunas partes de su vida. Tengo pacientes que han dejado de hacer actividad física, por ejemplo, van a natación y no les gusta ya practicarla porque hay que quitarse la playera y sienten que su pecho tiene un aspecto que para ellos no es agradable, no es algo que sea normal, y dejan de hacer actividad física, dejan de ir, y entonces esto es muy importante también por cuestiones pues psicosociales para los niños, poderlos informar para poderlos tratar y orientar adecuadamente.
8: No, y en esa edad es muy importante porque creo que es donde de ahí pues son jóvenes, son adolescentes, la pubertad, lo que hablábamos hace ratito, que un simple comentario que a lo mejor para nosotros es exacto, un simple comentario, para ellos no. Entonces eso marca y decíamos, tal vez la ginecomastia no puede ser tan grave en a nivel físico, pero sí en la parte como psicológica. Y que le, o sea, siente inseguridad de su cuerpo, que le dé pena hacer ejercicio. Por ejemplo, usted, doctor, ¿qué le puede decir a un niño como de... yo te recomiendo que cada cierto tiempo hagas esto? ¿Cómo es la zona de autoexploración?
9: En el caso de la ginecomastia en los niños, casi siempre les digo que tienen que detectar si tienen alguna bolita siempre en la parte de alguno de sus pechos, porque empiezan con dolor, incluso ni siquiera pueden tener a lo mejor de forma inicial como tal un aumento de volumen. Entonces empiezan con una hipersensibilidad al cambio de ropa o dolor punzante, y es ahí donde yo les sugiero, pueden palpar justamente su pecho. La ginecomastia ocurre por debajo de la areola y el pezón, entonces si se palpan alguna molita sería un punto como de alarma a detectar para que le comenten a sus padres. Pero sí, en general esta es la forma en la que se les comunica. Casi siempre todos los niños que presentan una ginecomastia entre los 10 a 14 años vuelven a tener otro pico entre los 15 y 16, hasta un 33%, aunque se quite en ese momento, vuelven a estar estimulados. Entonces también les comunico para que no se espanten o no se frustren, y justamente lo que te comentaba, Génesis, tienen una caída después de que está su pico hormonal muy alto y estimula este crecimiento, se resuelve de forma transitoria. Entonces es comunicarle a los niños para que estén tranquilos.
8: Se nos acabó el tiempo, doctor, pero muchísimas gracias por habernos acompañado, por habernos quitado todas estas dudas, que no solamente fue a mí, fue a toda la gente que nos está escuchando del otro lado de la radio, de alguna plataforma, y nos vamos, así yo estoy, voy a investigar más.
9: Muy bien, muchísimas gracias de ti, Génesis, por la invitación, y yo encantado de platicar de estos temas para poder llegar a más gente y poderlos informar de la manera más segura.
8: Así es. Esperamos verlo en otro episodio, doctor.
9: Con mucho gusto.
8: Y gracias a todos los que se quedaron hasta este punto. Gracias por escucharnos, que se hayan resuelto algunas dudas y que si tienen otras dudas, nos comenten, nos dejen sus comentarios. Nosotros siempre los estamos leyendo, los escuchamos para los próximos episodios. Nos vemos en el siguiente episodio. Yo soy Génesis Sainez Silva y nos acompañó el doctor. Muchas gracias.
9: Muchas gracias.
8: Nos vemos hasta pronto. Adiós.

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0: 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Son las 11:15.
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0: 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Son las 11 con 29 minutos.
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0: 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Son las 11 con 46 minutos. 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

Hola, hola, muy buenos días. Qué gusto saludarte. Ya estamos juntos a través de Ultra 101.3. Primero, lo primero, está al aire y tenemos todo lo que sirve saber. Así que empecemos ahora mismo.

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1: Pues primero te informamos que la Diputación Permanente ya emitió la declaratoria de aprobación de la minuta del llamado Plan B de la Reforma Electoral del Estado de México. Gerardo García, sabes de este asunto, tienes la clave, cuéntanos por favor, buenos días.
2: Hola, ¿qué tal? Muy buenos días, Oscar, y también a todo nuestro auditorio de Ultra. Así es, a casi un mes de su aprobación, se emitió esta declaratoria de aprobación de la minuta de proyecto de decreto de este Plan B de la Reforma Electoral en el Estado de México, por lo que ahora se expedirá la convocatoria más tardar el 15 de septiembre del año anterior al que deba tener lugar la elección ordinaria. La Diputación Permanente atendió dicho punto y se reportaron que fueron 76 de los 125 municipios los que dieron este aval. La minuta de proyecto de decreto del Plan B de la Reforma Electoral ajusta el inicio de los comicios al pasar de enero a septiembre, lo que se dará a expedir esta convocatoria más tardar el 15 de septiembre del año anterior en la que deba tenerse este lugar, esta contienda. En dicho plazo, el Consejo General del Instituto Electoral del Estado de México deberá celebrar sesión solemne y con ello emitir el banderazo de la organización de ese proceso. El contenido del Plan B de la Reforma Electoral también considera que a partir del 2030 no habrá reelección para ningún cargo público, y en materia de nepotismo se prohíbe competir a quienes hayan tenido vínculos de pareja o parentesco cercano con cualquier persona que haya ejercido un cargo de elección popular en los últimos 3 años. Se refuerza también los requisitos de elegibilidad, por lo que nadie con deudas alimentarias o antecedentes de violencia podrá contender, y se impulsa la paridad de género en la integración de los municipios y se promueven condiciones más equitativas. Además, lo que ya todos conocemos, topes a las remuneraciones de personas consejeras y magistraturas del Estado de México. Además, también lo que tiene que ver con la remuneración de personas servidoras públicas del Estado de México. El reporte, Oscar.
1: Muy bien, muchas gracias, Gerardo. A partir de 2030, la parte del nepotismo electoral quedará suprimido.
2: Exactamente, y de la no reelección, y de lo inmediato, una vez que se publique por el Ejecutivo Estatal, pues aplicarán todo lo que tiene que ver con la austeridad, con los topes de remuneraciones, tanto a personas consejeras y magistradas electorales, y también el tema de servidores públicos. Nadie puede ser tener mayor salarios que el Ejecutivo Estatal.
1: Muy bien, gracias, Gerardo, al ratito regresamos contigo, buen día.
2: Buenos días.
1: Ya son las 6:08 a.m, pues así cambia la legislación electoral. Y también te cuento que la legislatura del Estado de México prevé votar este viernes las minutas de decreto relacionadas con el aplazamiento de la segunda elección judicial, la incorporación de una nueva intervención, de una nueva causal de nulidad electoral por intervención extranjera. Y la discusión se va a realizar en un periodo extraordinario convocado por la Diputación Permanente. Morena adelantó que respaldará, como era de esperarse, ambas reformas, mientras que el PRI anuncia su voto en contra, considerando que son medidas que podrían utilizarse con fines políticos. Falta todavía pues que pase el tema de el filtro de narcopolíticos, vamos a ver. Y el Estado de México busca expedir la ley de derecho al cuidado digno del Estado de México y sus municipios, una propuesta impulsada por la mismísima gobernadora Delfina Gómez para crear sistemas integrales de cuidados a nivel estatal y municipal, además de un consejo encargado de coordinar ambas estructuras. La Universidad Autónoma del Estado de México realizó ya la entrega simbólica de becas, apoyos y estímulos Primavera 2026 para beneficio de 18.905 estudiantes, y esto es parte de la estrategia institucional enfocada en fortalecer el bienestar académico y social de la comunidad universitaria. En un evento encabezado por la doctora Marta Patricia Zarza como rectora, se informó que para esta promoción destinaron 56.4 millones de pesos y 65% de esto fue entregado a mujeres. Y el Ayuntamiento de Toluca anunció que la maquinaria conocida como Diablo Dragón de pavimentación va a continuar con trabajos de rehabilitación sobre la calle Benito Juárez, pero en San Mateo Oxtotitlán. Es parte del plan integral de mejoramiento vial impulsado en diferentes zonas del municipio. El alcalde Ricardo Moreno informó que actualmente la vialidad Laguna de Siete Colores ya tiene un avance del 70% en su reconstrucción. Estará concluida pues en los próximos días para permitir el arranque de nuevas obras. La Comisión Ejecutiva de la Secretaría Ejecutiva del Sistema Anticorrupción del Estado de México realizó en Jocotitlán su 10ª sesión ordinaria itinerante, y ahí acordaron reforzar la estrategia de coordinación regional para consolidar el Banco de Buenas Prácticas Anticorrupción municipales. El secretario de este organismo, Víctor Romero, informó que va a enviar a los municipios una ficha técnica para recopilar experiencias exitosas en materia anticorrupción. Y el Estado de México registró una disminución de 60.6% en promedio diario de homicidios dolosos entre septiembre del año pasado y mayo de este. Pasó de 6.6 a 2.6 casos diarios, según cifras del secretario ejecutivo del Sistema Nacional de Seguridad Pública, y la gobernadora Delfina Gómez destacó al respecto que estos resultados son producto de la coordinación entre autoridades federales, estatales y municipales. Y elementos de la Dirección General de Seguridad y Protección de Toluca remitieron ante el juzgado cívico a un hombre que fue sorprendido arrojando basura en la vía pública sobre Boulevard Isidro Favela. Es otra lección y es parte de las acciones municipales para sancionar focos de contaminación. Lo ha venido advirtiendo el gobierno municipal, van a sancionar con severidad a quienes tiren basura en las calles. Aquí va otro caso que, según las autoridades, pues se registró la mañana de este miércoles en el cruce de Isidro Favela y Alfredo del Mazo en el bulevar, y ahí policías detectaron al hombre que descendió de una camioneta para dejar dos bolsas con basura y le dijeron: ¿sabes qué? Aquí esto no se queda y tú tampoco, vámonos. Y tendrá que ser sancionado. Autoridades federales y estatales realizaron un operativo conjunto en el Estado de México y la Ciudad de México para recuperar medicamento controlado que fue robado y está valuado en más de 200 millones de pesos, ¿sí? Ahí sumaron esfuerzos federales y estatales y aseguraron inmuebles, vehículos y detuvieron a varias personas presuntamente relacionadas con una red dedicada al robo de carga farmacéutica. Esta investigación comenzó tras el asalto que se registró el 10 de mayo pasado en una bodega de Lerma, donde un grupo armado robó los fármacos y equipo tecnológico. Privaron de la libertad al conductor de la empresa afectada y lo pudieron localizar con apoyo del sistema de videovigilancia del C5. Todo lo robado. Identificaron vehículos utilizados en el robo, algunos de los cuales circularon por la autopista Toluca-México. No les perdieron la pista y finalmente pues han recuperado mercancía y desde luego dan un buen golpe a los malvivientes. Ya son las 6:13 a.m. Isaí N., identificado como sobrino de Joaquín El Chapo Guzmán, presunto integrante de la facción de los Chapitos del cártel de Sinaloa, ayer fue trasladado, después de ser detenido, al penal federal de máxima seguridad de Almoloya de Juárez, aquí en el Estado de México. Ya es vecino este sujeto, este personaje. Lo detuvieron en Nogales, Sonora. Ya duerme en Almoloya de Juárez, si es que duerme. Bueno, el presunto operador criminal salió vía aérea de la base militar de Hermosillo rumbo a la Ciudad de México con un operativo coordinado entre fuerzas federales y autoridades ministeriales. En las investigaciones se establece que tiene una orden de aprehensión con fines de extradición por delitos relacionados con delincuencia organizada y tráfico de drogas. Y el incremento de menores de edad conduciendo motocicletas sin casco en el norte del estado, así como el aumento de accidentes viales relacionados con este tipo de unidades, comienzan a convertirse en un foco de preocupación, sobre todo para autoridades de Ixtlahuaca. Según información del área de protección civil de este municipio, en los últimos meses han contabilizado al menos 35 reportes de accidentes relacionados con motocicletas, aunque las autoridades reconocen que la cifra real podría ser mayor por los casos que no se denuncian formalmente. ¿Qué van a hacer? Te lo vamos a platicar más adelante. Ya son las 6:14. Vamos iniciando Primero lo Primero en este jueves 28 de mayo del 2026. Licenciada Mulia, ¿se da cuenta que ya salió el sol desde hace un ratito? Bueno, ya amaneció. El sol como que tímidamente se asomó apenas atrás de algunos nubarrones, pero ahí está.
0: Así es.
1: Ahí está, ¿eh?
0: Muy buenos días a todas las personas que ya nos están sintonizando este jueves 28 de mayo. Ya lo decías, híjole, ya viene la quincena. ¡Ánimo! Porque ya es jueves también. Ya es
1: como
0: jueves.
1: Que ya se está bajando
0: la pila. No. Mírame los ojos. Están brillosos.
1: Ah, sí, mira.
0: Es porque ya viene la quincena. Exacto. No, hoy no sale el sol, pero salí yo. No, es cierto. No, oiga, no, eso ya sonó demasiado. Too much para este jueves.
1: Sí. No, está bien. Ampliamos la puerta, no te preocupes.
0: No es cierto. Oigan, primero. Sí, vamos
1: sí te brillan los ojos.
0: Vamos a felicitar a las personas que hoy cumplen años. Y hoy quiero mandar un saludo enorme a Ana Karen Villavicencio Díaz, que está cumpliendo cumpliendo 29 años y pues bueno, yo creo que es mi Géminis favorita y le deseo que venga un año lleno de mucho amor, de mucha salud, de mucha esperanza y también de muchas transferencias bancarias. Quiero decir que es mi mejor amiga desde que íbamos en el kinder. Entonces le quiero mandar un fuerte abrazo y después de ello, pues también a Kylie Minogue, que es cantante, actriz australiana considerada como un ícono del pop internacional y también hoy está de manteles largos. Y adivinen qué, hoy 28 de mayo se está celebrando el Día Internacional de Acción por la Salud de las Mujeres. Es una fecha que está buscando crear conciencia, Oscar, sobre la importancia del acceso a la salud, la prevención y también el bienestar integral de las mujeres. Y ojo con estos datos porque muchas enfermedades pueden prevenirse o detectarse a tiempo con chequeos médicos regulares. Especialistas recomiendan no dejar pasar revisiones importantes como la salud hormonal, la salud mental, estudios preventivos y chequeos generales. Además, el estrés, la carga laboral y el ritmo de vida de muchas mujeres a veces hacen que estas pongan su salud al final de la lista, pero la salud no debería postergarse porque sin salud no hay energía, ni estabilidad, ni calidad de vida. Así que hoy es un recordatorio de que cuidarnos también es una forma de amor propio, Oscar.
1: Te creo. Estoy contigo. Sobre todo en la quincena.
0: Ya todos, mira, andamos expectantes de lo que puede pasar. Pero así comenzamos este jueves 28 de mayo.
1: Ya son las 6:17. Rafa, muy buenos días. ¿Cómo fluyen las arterias del estado esta mañana?
3: Hola, Oscar. Buenos días. Comentarte que ya están reportando tráfico denso sobre Avenida Morelos, que inicia en Avenida Benito Juárez y que estaría prácticamente llegando hasta Bravo. Esto en la dirección que tiene esta, una de las vías principales de la zona centro de Toluca, en donde también ya hay tráfico moderado, es en Paseo Toyocan, en sus cruces con Paseo Colón y Jesús Carranza, en dirección hacia el Parque Metropolitano Bicentenario, hacia las Torres Bicentenario en Toyocan. Y atención a todos quienes van hacia la Ciudad de México, porque ya hay complicaciones viales en la autopista. Nos están comentando que saliendo de la autopista Toluca-La Marquesa, es decir, a la altura de La Marquesa, en este entronque, cuando decides irte o por la libre o por la pista, hay trabajos por la cuota, entonces se está complicando la circulación. Están reduciendo prácticamente a un solo carril y eso le está agregando bastantes minutos a su trayecto. Tómenlo en cuenta, la opción en este momento todavía es la vía libre mientras avanza la mañana.
1: Oye. Hoy sigue complicado regresar de la Ciudad de México a la altura del Lerma.
3: También.
1: Sigue muy complicado por los trabajos que ahí están realizando de mantenimiento en esta vialidad.
0: También el asfalto está mojado por la lluvia de anoche, que estuvo bastante estrepitosa, así que maneje con mucha, mucha precaución, por favor.
1: Seguimos su consejo. Ya son las 6:18. Estás en Primero lo Primero. Continuamos.
4: Municipales. Vecinos localizaron los cuerpos sin vida de dos personas en un terreno del fraccionamiento Real Verón en el municipio de Tecámac. Los cadáveres presentaban huellas de violencia, en tanto personal de la Fiscalía de Homicidios realizó los peritajes y trasladó los cuerpos al anfiteatro. Sorprenden a sujeto dejando su basura en la vía pública sobre la calle Isidro Fabela en Toluca. Elementos de seguridad lo remitieron al juzgado cívico. Al corte de la primera quincena de mayo, el ayuntamiento ya contabilizaba 54 detenidos por esta práctica. Un total de 17 cachorros rescatados de las calles encontraron un nuevo hogar durante la jornada de adopción organizada por la Unidad de Control y Bienestar Animal del municipio de La Paz. Se mantiene contacto constante con las personas que adoptan a los animalitos con el fin de dar seguimiento a su estado de salud y bienestar.
5: Se han detenido 85 funcionarios y exfuncionarios públicos, entre los que se encuentran 7 presidentes municipales en funciones al momento de su detención.
6: Omar García Harfuch, secretario de Seguridad Federal.
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0: Nueva 6 de la mañana con 22 minutos, 6 con 22. Continuamos en Primero lo Primero a través de Ultra 101.3. ¿Escuchando ahora?
1: Hasta la Raíz, una de las canciones más representativas de Natalia Lafourcade, lanzada en el 2015 como parte del álbum que llevaba el mismo nombre. Una canción que lleva una mezcla de folk, de pop, de sonidos tradicionales latinoamericanos. Es con la que iniciamos la playlist de este jueves, que fue parte de la película Guten Tag Ramón, una película cuya canción pues ayudó a reforzar la identidad emocional del filme y encajó perfectamente con la historia de nostalgia, búsqueda y pertenencia que vive el protagonista. Suena la playlist de este jueves de película.
0: Excelente, disfrútenla. Si tienen propuesta, mándela al 7225-710578. Apresuren a las criaturas, ustedes mismos, pues vamos a sacarle provecho a cada instante en este jueves ya 28 de mayo.

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1: Seis de la mañana con 23 minutos. Continuamos con la información de este jueves. Te reporto ahora que el secretario de Seguridad y Protección Ciudadana del país, Omar García Harfuch, pues explicó que Rubén Rocha Moya no fue detenido pese a la presunta ficha roja de Interpol porque ese mecanismo no implica una captura automática. Ayer por la mañana, en la conferencia de la doctora Sheinbaum, García Harfuch detalló que primero interviene la Secretaría de Relaciones Exteriores y posteriormente la Fiscalía, instancia que determina si procede o no una detención. Vamos a escuchar esta aclaración.
2: Lo que hay que emitir es una orden de aprehensión, digamos, con fines, una orden de detención con fines de extradición. Se confirma la ficha roja una vez que es emitida. Desconozco si la tiene por parte de la Fiscalía General de la República. Lo que tiene es la orden de detención en Estados Unidos.
1: Esto se dio después de los cuestionamientos por la comparecencia del gobernador con licencia de Sinaloa y otros funcionarios ante la Fiscalía General de la República, pese a los señalamientos de Estados Unidos por presuntos vínculos con los chapitos. Harfuch aseguró al respecto que durante el gobierno de Claudia Sheinbaum han sido detenidos 85 funcionarios y exfuncionarios públicos por diferentes delitos. También indicó que entre los capturados se encuentran 6 presidentes municipales en funciones, que son todas estas acciones parte de la estrategia federal contra la corrupción y la infiltración criminal en los gobiernos locales.
2: Se han detenido 85 funcionarios y exfuncionarios públicos, entre los que se encuentran 7 presidentes municipales en funciones al momento de su detención.
1: Ahí iba todo al parecer en normalidad, obviando que podía existir, sí, la llamada ficha roja, pero más tarde la Secretaría de Seguridad y Protección Ciudadana aseguró que Rocha Moya no tiene ficha roja de Interpol, pese a los señalamientos que surgen y que pesan en su contra, la solicitud de extradición promovida por Estados Unidos no tiene ficha roja. Fue la Secretaría de Seguridad, que encabeza García Harfuch, la que informó que después de consultar con instancias nacionales e internacionales, pues no hay ninguna notificación roja activa en contra del gobernador con licencia de Sinaloa. La aclaración se dio después que Rocha Moya, como te decía, acudiera a comparecer ante la delegación de la Fiscalía General de la República en Sinaloa como parte de las investigaciones derivadas de las acusaciones del gobierno estadounidense, y el posicionamiento de la Secretaría de Seguridad pues contradijo versiones que señalaban que el mandatario estatal ya era buscado internacionalmente en 165 países, y eso pues no. Es algo peculiar, pero sí está la solicitud de detención y extradición, pero no una ficha roja. Por otra parte, Roberto Velasco, el secretario de Relaciones Exteriores, pues evitó responder si Estados Unidos ya entregó a México las pruebas solicitadas por la Fiscalía sobre las acusaciones contra Rubén Rocha Moya y otros funcionarios. Este señor, Velasco, fue cuestionado durante un evento en el Senado respecto al avance de la petición hecha por el gobierno mexicano después de los señalamientos de autoridades estadounidenses sobre una decena de personas presuntamente vinculadas con el narcotráfico y el tráfico de armas. Ante las preguntas de los reporteros, Velasco únicamente respondió: voy ahorita al evento, y no profundizó más sobre si ya había información. Bueno, también te cuento que Omar García Harfuch aseguró que el promedio diario de homicidios dolosos en México cayó 49% entre septiembre de 2024 y mayo de 2026, como parte de la estrategia de seguridad del gobierno de la doctora Sheinbaum.
2: Se registra una disminución preliminar del 49% en el promedio diario nacional de homicidio doloso. La disminución tiene que ver con varios factores. El primero, la consolidación de la Guardia Nacional. Segundo, el fortalecimiento de las capacidades de inteligencia e investigación.
1: Se supone que eso nos debe entusiasmar. Afirmó también Harfuch que la reducción supera el 40% reportado en semanas atrás y atribuyó el resultado al despliegue territorial, el combate a la corrupción y el fortalecimiento de las áreas de inteligencia. Destacó asimismo que el gobierno federal realizó una inversión histórica en seguridad con más de 600 cuarteles y más de 120 mil elementos desplegados en las 32 entidades del país. Además, el secretario de Seguridad aseguró que el gobierno de Claudia Sheinbaum concretó la transferencia ya de 92 objetivos prioritarios a Estados Unidos, y esto también es parte de la estrategia contra el crimen.
2: Se dio la transferencia de 92 objetivos prioritarios a los Estados Unidos. Objetivos cometieron delitos atroces como secuestro, extorsión, ataques a la autoridad en nuestro país, y que por muchos años, derivado de la corrupción de servidores públicos, llevaban sin ser extraditados 10 años, 15 años y en algún caso, y en uno de los casos hasta 40 años. En esta acción fueron transferidos delincuentes de todos los cárteles y de todas las facciones de los grupos delictivos.
1: Ahí queda el reporte del secretario de Seguridad a tu consideración. Ya son las 6 de la mañana con 29 minutos.
0: Internacionales.
1: Karina Bernal, muy buenos días. ¿Qué tenemos en este plano?
3: Muy buen día, Oscar Auditorio. En temas internacionales, Joaquín El Chapo Guzmán volvió a solicitar a una corte de Nueva York ser trasladado a México al enviar una nueva carta en la que pide revisar las condiciones de su encarcelamiento y su sentencia de cadena perpetua en Estados Unidos. El ex líder del cártel de Sinaloa permanece recluido en una prisión de máxima seguridad en Colorado. Hay que resaltar que en el escrito, Guzmán Loera reiteró que durante su proceso judicial presuntamente se cometieron irregularidades y aseguró que busca regresar a territorio mexicano mediante un procedimiento de extradición. Esta es una de varias solicitudes que ha presentado ante autoridades estadounidenses desde su condena, pero hasta ahora las peticiones del narcotraficante no han prosperado y las autoridades de Estados Unidos mantienen vigente la sentencia dictada en su contra. Por otra parte, autoridades de Guatemala desmantelaron un presunto narcolaboratorio ubicado cerca de la frontera con México, considerado uno de los más grandes detectados en la región en los últimos años. Durante el operativo fueron detenidas varias personas y asegurado un importante arsenal, incluidos fusiles de uso militar. En el inmueble ubicado en el departamento de San Marcos, fuerzas de seguridad localizaron drogas, sustancias químicas, equipo para procesar narcóticos y distintos objetos utilizados presuntamente para el empaquetado y distribución de cocaína. Ante ello, el gobierno guatemalteco informó que este golpe representa un avance en el combate contra las estructuras criminales que operan en la frontera sur.
1: Gracias, Karina. Ya son las 6 de la mañana, 30 minutos, 6 y media. Continuamos en Primero lo Primero.
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0: 6:34, avanzamos en Primero lo Primero, poniéndole la mejor música del mundo de complemento a esta emisión. Ahora suena
1: Viento, una de las canciones emblemáticas de Caifanes, que apareció originalmente en 1988, perdón, dentro del álbum que llevaba el nombre de la banda. Una mezcla de rock en español, new wave y sonidos oscuros característicos de esta agrupación y también de los finales de los 80. Años después, esta canción volvió a cobrar fuerza al formar parte de Amarte Duele, donde ayudó a reforzar el tono romántico y juvenil de una de las películas mexicanas más recordadas de los inicios del 2000. Suena en la playlist de esta mañana de jueves de película.
0: Muy bien, ya son las 6:35.

0: 6:35. Soy Mulia, ¿qué nos espera para este jueves?
1: Oscar, esta mañana amanecemos en Toluca con una temperatura mínima de 11 grados centígrados. Más tarde la máxima oscilará entre 22 y 24 grados. Tendremos una tarde bastante nublada, hay que tomar precaución y salir bien abrigado. Ciudad de México arranca la jornada con 14 grados de temperatura. La máxima oscilará entre 25 y 27 grados. Y sí, también tendrán un día bastante, bastante nublado, Oscar. Hay que tomar precaución y recordarles, muy importante, que hoy jueves no circulan los autos con engomado color verde, terminación de placa 1 y 2, para que todos y todas lo tomemos en cuenta.
0: Muy bien, muchas gracias. Ya son las 6:36.

0: Jueves de Prevención.
1: Primero, lo primero es estar bien, pensar, sentir y actuar mejor cada día. Hablemos hoy de cómo protegerte y evitar accidentes en caso de una tormenta eléctrica. En un fenómeno de estos, una tormenta eléctrica, uno de los errores más comunes es permanecer en espacios abiertos o buscar refugio debajo de árboles. Aunque muchas personas creen que ahí estarían protegidas de la lluvia, en realidad los árboles, postes y estructuras metálicas pueden atraer descargas eléctricas y aumentar el riesgo de sufrir un accidente. Protección Civil recomienda resguardarse dentro de una vivienda, automóvil o edificio cerrado mientras pasa la tormenta. También es importante desconectar aparatos eléctricos, evitar usar teléfonos conectados a la corriente y mantenerse alejado de ventanas, puertas y tuberías, ya que la electricidad puede viajar por instalaciones metálicas y provocar descargas. Si la tormenta te sorprende en la calle y no hay un refugio cercano, lo más recomendable es evitar zonas altas, cuerpos de agua y objetos metálicos como paraguas con punta metálica, bicicletas o cercas. Mantener la calma y buscar un lugar seguro puede hacer la diferencia y prevenir accidentes graves durante esta temporada de lluvias es el objetivo.
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1: Tenemos pregunta como cada mañana en el sondeo de hoy. Pues vamos a plantearte lo siguiente. Omar García Harfuch dio a conocer ayer que en lo que va de la administración detuvieron a 85 funcionarios y exfuncionarios públicos, incluidos alcaldes en funciones, y que de estos algunos ya han tenido que rendir cuentas ante la justicia mexicana y norteamericana. ¿Con esto tú crees que hay evidencia que realmente se está combatiendo la corrupción y la delincuencia sin importar partidos políticos? ¿Cómo lo ves tú? Queremos escucharte a través del 7225-710. Vamos con más información. La Dirigencia Nacional del PAN cerró filas este miércoles en respaldo a la gobernadora de Chihuahua, Maru Campos, después de acudir a la Fiscalía General de la República en la Ciudad de México, donde acusó al gobierno federal de intentar fabricar un caso en su contra. El presidente nacional del PAN, Jorge Romero, que estuvo ahí,

0: afirmó que la presencia del partido frente a la fiscalía tuvo por objetivo denunciar una supuesta persecución política impulsada desde la 4T contra la mandataria estatal, asegurando que esta citación carecía de sustento jurídico. Escuchamos a Romero.
1: Vamos a denunciar al agente público que le mandó un citatorio para que comparezca alguien que no está obligada a comparecer. En pocas palabras y de manera amable les ponemos en nuestro escrito que lean la ley, que la lean.
0: Eso es lo que planteó, advirtiendo también que pues los morenistas no se estaban percatando de lo que estaban provocando y construyendo en el caso de Maru Campos, dando a entender que pues se estaba engrandeciendo su figura a partir de esto, asumiéndose como víctima de un mal proceder institucional, que eso le podría dar pues otra proyección política. La gobernadora de Chihuahua pues objetó en la fiscalía la legalidad del citatorio. Mediante un documento exigió que fuera improcedente cualquier acto de investigación de contenido personal en su contra. Sí, estuvo ahí para dar a conocer su postura. Pidió que se declarara improcedente esta idea de recabar una entrevista en cualquier modalidad de comparecencia y calidad, además de practicar cualquier acto de investigación de contenido personal. Esto porque dice esa representación social carece de competencia para ese efecto, y mientras subsista la investidura constitucional que ella ostenta en los términos del Código Nacional de Procedimientos Penales en su artículo 90, pues en relación al artículo 111 de la Constitución General de la República, no tendrían por qué hacerla comparecer. Estuvo ahí y acusó al gobierno federal de utilizar las instituciones con fines políticos para fabricar un caso en su contra. Las instituciones federales, dijo, están siendo utilizadas con fines políticos. Vamos a escucharlo.
2: Hoy en México es desgraciadamente evidente el uso político de las instituciones federales. Y yo salgo el día de hoy a dar la cara porque tengo la dignidad para hacerlo. Yo hice mi trabajo, defendí a las familias, defendí que esa droga no llegara a nuestros niños en forma de droga de adicciones. Y mi gobierno ha colaborado sin reservas con la Fiscalía General de la República. Sin embargo, hace unos días y de manera muy extraña me citaron, y hay que decirlo con toda claridad, se me cita bajo la simulación de ser un testigo, pero con la burda finalidad de fabricarme un caso y convertirme en inculpada.
0: Pues así estuvo la situación. Ella dice, fue convocada bajo una simulación. Y también dijo que la verdadera intención de las autoridades era convertirla en inculpada. Ahí lo escuchaste. Ella sostiene que no se respetó la ley, se atropelló la protección constitucional que le otorga su cargo. Estuvo unos minutos al interior de la fiscalía y después salió para señalar todo esto que te platicamos, donde sostiene insistente que ellos están acorralados, por eso buscan torcer la ley para perseguirla. Y pues hizo el comparativo casi ineludible con el caso de Sinaloa, ¿sí? Contrastó su situación con la de políticos vinculados a investigaciones por narcotráfico en Estados Unidos, quienes afirmó continúan en libertad y sin consecuencias legales. Aquí algo que me llama la atención es que la señora Maru Campos ha dicho que no sabía del operativo en el cual participaron agentes de la CIA, 4, de los cuales 2 murieron. Pero después sostuvo, así de manera genérica, que no se le podía culpar por tratar de combatir el narcotráfico en su entidad en comparación con otros funcionarios a quienes se les acusa de colaborar. ¿Por qué llama la atención? Pues porque dice, no sé, pero después asume que todo esto que se ha hecho pues fue por combatir al crimen en su estado. Vamos a ver qué le repercute. También te cuento que el secretario de la Defensa Nacional, Ricardo Trevilla, aseguró que el plan Kukulcán que implementó el gobierno de México para la Copa del Mundo 2026 está avanzando conforme a lo previsto y mantiene coordinación permanente con autoridades estatales y federales. En su participación en la conferencia matutina de ayer, el militar explicó que continúan los trabajos conjuntos con los gobiernos de la Ciudad de México, Nuevo León y Jalisco, además de las sedes alternas donde también se desarrollan actividades relacionadas con este torneo internacional. Aquí escuchas al señor Ricardo Trevilla.
3: Siguen las coordinaciones con los gobiernos de los estados.

0: Pues ahí está la declaración del mando militar. La pregunta, pues, que surge a muchos es: ¿habrá tranquilidad social para este mundial? ¿Lograrán atender todas las manifestaciones que, pues, un día sí y otro también se presentan, sobre todo en la Ciudad de México? Los hechos violentos, la funcionalidad de la infraestructura, la funcionalidad del propio aeropuerto. Son muchos retos que ojalá para el día que esto entre en ebullición, pues no representen riesgo ni problema. Ya son las 6:45.
1: Finanzas.
0: Atenea Rojas, muy buenos días. ¿Qué nos tienes?
2: Buen día. Comentar que el Banco de México ajustó nuevamente a la baja su expectativa de crecimiento económico para 2026 y estimó que el Producto Interno Bruto del país crecerá apenas 1.1% en medio de un entorno marcado por la desaceleración económica, menor dinamismo industrial y persistente incertidumbre internacional. La revisión presenta un recorte frente a la previsión anterior del Banco Central, que contemplaba una expansión económica mayor para el próximo año. La institución explicó que el ajuste responde principalmente a la debilidad observada en la actividad productiva y a los riesgos asociados al contexto económico global. En su informe trimestral, Banxico advirtió que la economía mexicana enfrenta un menor impulso por parte de sectores clave como la manufactura, las exportaciones, además de un entorno internacional afectado por tasas de interés elevadas, tensiones geopolíticas y menor crecimiento en Estados Unidos, principal socio comercial de México. Además, analistas económicos consideran que el nuevo pronóstico refleja un escenario de crecimiento limitado para México, particularmente ante la cautela de inversionistas y empresas frente al panorama internacional y los cambios económicos globales. Por otra parte, la primera ronda formal de negociaciones entre México y Estados Unidos rumbo a la revisión del tratado entre México, Estados Unidos y Canadá iniciará este jueves con temas clave como reglas de origen del sector automotriz y los aranceles al acero y al aluminio, según informó el secretario de Economía, Marcelo Ebrard. De acuerdo con el funcionario, uno de los temas prioritarios será la discusión sobre las reglas de origen en la industria automotriz, el sector estratégico para la economía mexicana y la integración productiva de América del Norte. En este marco, México buscará mantener condiciones que permitan preservar las cadenas regionales de suministro y evitar restricciones que afecten exportaciones y empleos. Otro punto central serán los aranceles al acero y aluminio impuestos por Estados Unidos, medidas que el gobierno mexicano considera contrarias al espíritu de cooperación comercial de T-MEC. Autoridades mexicanas han insistido en la necesidad de eliminar o flexibilizar esos gravámenes para fortalecer así la competitividad regional. Hasta aquí la información.

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0: 9:49. Continuamos en Primero lo Primero, metiéndole música esta mañana. ¿De dónde sale esto?
1: Oscar, el Huapango de José Pablo Moncayo, una de las composiciones más importantes de la música mexicana, estrenada en 1941 por la Orquesta Sinfónica de México, inspirado en sones tradicionales veracruzanos. Retomamos para la playlist de esta mañana de jueves de película, porque esta composición tuvo una participación destacada en Arráncame la Vida, dirigida por Roberto Schneider y basada en la novela homónima de Ángeles Mastretta, ambientada en el México posrevolucionario. Esta es una de las grandes canciones que escuchamos en esta película, que fue protagonizada en su momento por Ana Claudia Talancón y José María de Tavira, además de Daniel Jiménez Cacho. Suena la playlist de este jueves de película.
0: Muy bien. Ya son las 6:50.

0: En la calle, en la radio, copiloto informativo activado.
1: Mi copiloto informativo es que en la avenida Boulevard Miguel Alemán, justo entre Toyocan y Torres, pues aunque hay coladera, la gente tira mucha basura y se tapa la coladera y se inunda demasiado. Y eso provoca que pues solamente se reduzca un carril y también pues la gente no pueda atravesar.
2: El copiloto informativo está activado, funciona así como lo escuchas, con una nota de voz, video, texto, lo que tú nos quieras compartir para comentarnos lo que ocurre ahí donde tú vives, que nos reportes también lo que hay que reparar, mejorar, implementar, o aquello que funciona de manera ejemplar, y aquí lo hacemos trascender e instamos a las autoridades también a que se activen para mejorar la calidad de vida de la población. 7225-710578 es la vía de contacto, y también puede ser a través de los compañeros del staff en la unidad móvil de Ultra 101.3, que día con día recorre todo el Valle de Toluca. Ya son las 6:52. ¿Qué más tenemos, Rafa?
3: Oscar, nos están reportando en este momento que hay el cierre parcial de la circulación por accidente cerca del kilómetro 08+500 de la Toluca Palmillas. Hay la volcadura de un vehículo de carga, al parecer traía verduras, tomates, y ya están ahí las autoridades. Más adelante le estaremos actualizando cómo es que avanza, pero ya hay cierre parcial en la Toluca Palmillas.
2: Muy bien, considérenlo, midan sus tiempos. Ya son las 6:52.
4: ¿Qué tal? 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
2: Mi buen amigo Raúl Mandujano, ¿cómo estás? Muy buenos días.
5: Muy buenos días, Oscar. Pues iniciando un día más, eso es, hay que recibirlo con alegría, ¿no crees?
2: Por supuesto, con alegría y agradecimiento, y sacarle provecho.
5: Por supuesto, agradecimiento sobre todo. Pues como siempre, amigo, te saludo con afecto, igual que a quienes amablemente nos escuchan. Y miren, les voy a platicar una historia. Mi madre, cuando éramos muy pequeños y llegarían visitas a nuestra casa, nos pedía que ayudáramos limpiando nuestra habitación y luego el patio. Cortábamos el pasto y barríamos para que todo estuviera muy limpio. Y sí, llegaban tíos o amigos y comían en casa, pero nunca visitaban nuestras habitaciones, ni iban al patio. Con el tiempo lo entendimos, pero así aprendimos a limpiar y ser responsables. Les cuento esto porque a pocos días de que inicie el Mundial, por todos lados se destinan recursos presupuestales para limpiar municipios. La Ciudad de México se ajolotiza y pinta de morado. El Metro Hidalgo se embellece con candelabros al estilo del Metro de Rusia, y Toluca hasta designó hoteles del Mundial por si algunos 30 turistas dijeran que si ya estamos aquí en la Ciudad de México o Guadalajara para ver partidos, ¿por qué no nos damos una vuelta en Toluca por una torta de lojéis y una garapiña? ¿No crees? Pero la gobernadora Clara Brugada invirtió 12,000,000,000 de pesos para reparar vialidades estratégicas, 17 nuevos trenes, cámaras especiales para las colonias cercanas al Estadio Banorte o Ciudad de México, además de instalar baños inteligentes, muy fresas, por cierto, con aire acondicionado, y tan solo a 7 pesitos que puedes pagar con una tarjeta de movilidad. Mira. Ni modo, Oscar, amigos, ¿no? Que tanto dinero se caiga, no más porque unos viejosos profesorcitos aprovechan el momento para querer instalarse en el Zócalo. Que hagan uso de los baños fresas y pintarrajeen los ajolotes de colores casi alebrijes de coco. Los maestros, que en el Día del Maestro, amigos, era reconocido y felicitados por sembrar el futuro y cultivar sueños y conocimientos, fueron recibidos con gases lacrimógenos. Pero pues ni modo que echan a perder la fiesta con su demanda anual, la de cada año, la ya tradicional de eliminar la ley del ISSSTE de 2007 por una jubilación sin afores y el aumento salarial del 100%, que al final parece ser siempre un negocio extorsionador de sus líderes. Oscar, amigos, el fútbol es una fiesta y será también una ocasión para darle descanso al Ejecutivo ante los supuestos ataques de Estados Unidos contra sus alicaídos y supuestos narcogobernantes, y para simular ciudades limpias. Ojalá tengan días pacíficos y alegres y no chanclazos de mamás enojadas porque no limpiamos bien. ¿No crees, amigo?
2: Sin duda, sin duda. Mira, ya lo que uno desearía en este momento es que, pues así sean ocurrencias algunas, algo ayuden en lugar de empeorar el panorama para que el evento transcurra sin mayores incidentes en el sentido negativo. Ojalá que lo que aquí se pueda vivir, pues por la naturaleza misma de nuestro país, por su anfitrionía característica, por la habilidad y creatividad de las y los mexicanos, le llegue a sacar provecho. Yo creo personalmente que ha dejado mucho que desear la previsión, la organización, la proyección de lo que pudo hacerse en torno a este fenómeno mundialista, que nos toca pues un reintegro, digamos, no el premio mayor de la organización. Ajá. pero ya dado así, pues ojalá que algo bueno ocurra, y ya el ojalá es una imploración divina.
5: Así es. Pues mira, lo único agradable de todo esto es que, aprovechando el pretexto del mundial, que limpien bien las calles, que pavimenten bien, que resanen las avenidas y pinten banquetas y guarniciones, y que destapen las coladeras, que los tiempos de lluvia van a hacer que se inunde por todos lados. Si eso nos genera beneficio por el mundial, qué bueno, amigo. Bienvenido siempre, ¿no? ¿No te parece? Y además algo muy, muy importante, yo sé que México no va a pasar a la segunda etapa. No tenemos buen equipo. La
2: no,
5: verdad,
2: nos digas,
5: lo lamento mucho. Te lo juro, pero
2: era lo que nos entusiasmaba.
5: Pues si México no pasa, pues que sí pase una limpieza profunda de nuestras ciudades, amigo.
2: Sí, y ojalá que el barrido no sea echar la basura bajo el tapete, ¿no? Creo que en el caso del Estado de México, obras como la restauración del periférico es importante, era necesaria y es oportuna. Algunas otras más en infraestructura importante de competencia estatal y federal, creo que por ahí pues van funcionando. Ya las otras medidas a nivel municipal, pues cada municipio está haciendo lo que bien le parece para aprovechar esta que se dice pues puede ser una importante corriente turística, si es que así se promovió al Estado y al país fuera de nuestras fronteras, ¿no? Si es que así se hizo, y si no, pues será lo habitual en el atractivo que ya tradicionalmente tiene México y sus entidades y sus sitios turísticos para las y los visitantes. Y a esto, pues sumarle todas las previsiones de seguridad y sanitarias que la temporada exige. Es un

0: salgan lo mejor posible, y muchas veces salen por el entusiasmo, por la habilidad o la creatividad de quienes están al frente de las áreas de atención y resolución al público.
1: Exactamente, yo lo que pido aquí es que esa pasión con la que están vendiendo, regalando hasta estampitas como en Almoloya de Juárez, también resane en nuestra ciudad. Aprovechemos esta oportunidad para pedirle a nuestros alcaldes que nos apoyen a limpiar la ciudad. Vienen tiempos de lluvia y vienen y amenazan con ser fuertes y lamentables. Así que, pues aprovechemos esta oportunidad, ¿no?
0: Por
1: y
0: supuesto.
1: Que Toluca gane el próximo sábado con una goleada a los Tigres. Eso es lo que pedimos todos en este país.
0: Ojalá que sí, ¿no? Que todas las actividades festivas, insisto, se desarrollen con tranquilidad, con un buen ánimo, con seguridad, y que la infraestructura no nos dé problemas. A nivel de la Ciudad de México, pues crucemos los dedos porque las cosas salgan bien.
1: Así es. Así, estimado Oscar, dices tú bien, ojalá, y es una imploración.
0: Te enviamos un abrazo, estimado Raúl. Recuérdale a nuestros amigos de la audiencia dónde te escriben.
1: Muchísimas gracias, Oscar, que tengan un extraordinario día y pacífico, sobre todo un gran fin de semana. Recuerden mi ex, @ Raúl Mandujano.
0: Va a ser fin de semana de quincena, a cuidarse.
1: Híjole, a cuidarse.
0: Ya están rotando las manos acá. A disfrutar
1: y a
0: mucho.
1: De rojo.
0: Sí. Que gane el Toluca, ojalá que sí. Hasta pronto.
1: Nos vemos.
0: Ya son las 7:01, 7:01. ¿Tú cómo ves a nuestro

0: Las 7:1, continuamos.
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0: Siete de la mañana con 4 minutos. Continuamos en Primero lo primero. Gracias a ti. A ti que prendes tu radio en Ultra 101.3 y que nos permites acompañarte cada mañana, que nos ayudas con tus propuestas y comentarios a través del 7225-710578. Muchas gracias. Aquí tenemos pues todo lo que sirve saber y tenemos también el sondeo de cada mañana para que nos des tu opinión. Estamos preguntando hoy si después de que Omar García Harfuch afirmó que en lo que va de la administración se detuvieron a 85 funcionarios y exfuncionarios públicos, incluidos alcaldes en funciones, ¿crees que realmente se está combatiendo hoy la corrupción y la delincuencia sin importar partidos políticos? ¿Tú cómo lo ves? Me gustaría mucho leerte, escucharte a través del 7225-710578. Es nuestro WhatsApp aquí en la cabina. Puede ser texto, puede ser audio, puede ser video, como tú quieras opinar. Bienvenido el comentario. Ya son las 7:05.
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0: Revisamos ahora cómo está el país según lo que publican los principales diarios en portada. En el Universal, esta mañana leemos, caso Maro Campos Cía resucita el panismo. Con la plana mayor del panismo, que la arropó hasta la sede de la Fiscalía General de la República en la Ciudad de México, la gobernadora de Chihuahua, Maro Campos, se presentó a impugnar el citatorio por el caso de los agentes de la CIA que participaron en un operativo para desmantelar un narcolaboratorio. Al salir, encabezó un mitin político con porras y pancartas en el que se dijo perseguía política. Los líderes del PAN ofrecieron no dejarla sola, tope donde tope. Pues sí, eso acabó por ser un mitin auténticamente de Maru Campos, a quien Jorge Romero ya le ve tamaños para aspirar a otra cosa. Además, en otro tema, donde existan indicios y pruebas para quienes cometen delitos serán investigados y detenidos sin importar partido, dijo Omar García Harfuch. Pedimos que salieran del país los agentes que operaron con la CIA. La presidenta Claudia Sheinbaum confirmó que su gobierno solicitó la salida de 2 agentes de la CIA que participaron en un operativo antidrogas en Chihuahua al no tener autorización para realizar labores de inteligencia aquí. Explicó que en la acción participaron 4 agentes estadounidenses.

estadounidenses. Dos de ellos murieron en el accidente ya conocido. Plantea Morena reelección de magistrados electorales. La oposición acusa al vaso del partido Guinda, toda vez que la propuesta se presentó sin haberla consensuado. Y sí, le van a dar otro periodo a los magistrados electorales. ¿Por qué no? Se han portado bien, quizá. Y además, Banxico recorta su previsión de crecimiento. El banco tomó en cuenta el comportamiento más débil de lo esperado al arranque del año. Ajustó su proyección de crecimiento del PIB de 1.6% a 1.1% para este año. Anticipan un mejor desempeño a partir del segundo trimestre. Reforma enciende Estados Unidos alerta por guachicoleros. Se piden elevar ordeña mexicana a tema de seguridad estadounidense. Sí, buscan senadores de los dos partidos obligar al Pentágono a que les dé reporte. Senadores republicanos y demócratas presentaron una iniciativa de ley que, de ser aprobada, obligará al Pentágono justo a eso, a entregar un reporte al Capitolio sobre el robo de combustible que fomenta la violencia criminal en México. Pues parece inminente, ¿eh? Además, deja la 4T a magistrados ir por 18 años en el cargo. Sí, la mayoría de la 4T en San Lázaro aprobó anoche, con 322 votos a favor y 132 en contra, uno de ellos de la petista Araceli Cruz, y 22 abstenciones de Morena, una reserva que le permite a los magistrados electorales en funciones reelegirse para un nuevo periodo, con lo cual podrían sumar 18 años en el cargo si ganan la elección de 2018. Los han visto muy capaces, los han visto muy probos. Callan por asignaciones a la todóloga favorita. La jefa de gobierno, Clara Brugada, nos pronunció ayer sobre los contratos que han otorgado a la empresa Impacto en Imagen y Color, la cual ha obtenido ganancias por 250 millones de pesos desde 2019. Reforma publicó el miércoles que esta compañía había sido proveedora de las administraciones de Brugada desde que era alcalde en Iztapalapa y se mantiene a año y medio del inicio de su gestión en la Ciudad de México. En el financiero, crecería economía solo 1.1% en 2026, dice el Banco de México. Considerable debilidad al inicio del año, detrás de revisión a la baja. Además, en monumento a la revolución, mitin en defensa de la soberanía el domingo 31 de mayo. Sí, lo dio a conocer así la presidenta, a dos años de que ganó. Dijo que hoy que los gobiernos de la transformación están siendo atacados, tenemos que estar cerca del pueblo y defendiendo la soberanía, aseguró la mandataria Claudia Sheinbaum. Cae a mínimos la pobreza laboral. La población con ingresos laborales insuficientes fue de 30.7% al primer trimestre de este 2026. Además, Rubén Rocha Moya no tiene ficha roja de Interpol, lo afirma Omar García Harfuch. Banco Europeo de Inversiones respalda obras de energías renovables para financiar en México. Maru Campos acude a la Fiscalía General de la República, impugna citatoria, acusa persecución política desde el oficialismo. En Milenio, México echó a dos agentes de la CIA por el pleito en Chihuahua. Sheinbaum se pidió su retiro porque no tenían acreditación para labores de inteligencia y destacó la reducción de 49% en homicidios dolosos entre septiembre de 2024 y mayo de este año. Ante desalojo en Oaxaca, la CENTE pausa mesa en Gobernación. Abandonó la mesa de diálogo en Gobernación después del desalojo de un bloqueo carretero en Oaxaca que atribuyó al alcalde morenista de Villa de Mitla, Esaú López, quien pidió licencia ante denuncias por el uso de armas de fuego durante los disturbios. Sí, para disolver esta manifestación llegaron ahí sujetos con armas de esas que les llaman de alto calibre o de alto poder para tratar de disuadir a los manifestantes. Ahora veremos qué resulta. Sin acuerdo, trazan reglas light para los adelantados. El Consejo General del INE volvió a fracasar en el consenso para ponerle reglas a los procesos internos. Ya es justo participar. Andy avisó a AMLO que irá por curul y está muy feliz. En Excelsior, homicidios dolosos se reducen 49%, caen a 44.3 casos al día. Es información de la Presidencia de México que retoman pues casi todos los diarios. Magistrados podrán buscar reelección con la reforma judicial. También es tema que no pasa desapercibido en toda la prensa nacional de última hora y en lo que la oposición calificó como un albazo que dividió al bloque oficialista. Morena y sus aliados en la Cámara de Diputados aprobaron la reserva de la reforma judicial que permitirá que los magistrados electorales se reelijan en 2028. En otro asunto, aquí en Excelsior dice: hago películas cuando necesito hacerlas, cuando realmente tengo algo que decir. Es expresión de Alejandro González Iñárritu en una entrevista con Excelsior tras su ingreso al Colegio Nacional. Dice que él no filma por firmar.
Estados Unidos lanza guerra hemisférica contra cárteles. El Departamento de Guerra de Estados Unidos irá a la guerra contra los cárteles de la droga mediante la coalición Escudo de las Américas, conformada por 17 países latinoamericanos, según informó el titular de la dependencia, Pete Hegseth. En El Economista también destacan que Banxico ajustó a 1.1% el pronóstico de crecimiento del PIB para este año. Es el segundo ajuste a la proyección de los últimos 6 meses. El T-MEC y la relación con Estados Unidos generan incertidumbre, dice Victoria Rodríguez. Moody's, flujo negativo de Pemex y transferencias del gobierno hasta 2028. El plan estratégico 2025-2035 de la petrolera prevé que a partir de 2027 logre amortizar sus vencimientos de deuda con recursos propios. Ojalá que sí. En 177 municipios del país, el 100% del empleo es informal. Así lo reporta este diario El Economista. Dicen en Oaxaca, Guerrero y Puebla están los municipios con mayores tasas de informalidad. En el norte se ubican las demarcaciones con menores tasas de empleo informal. Ayer presentó INEGI esta encuesta o este análisis de empleo y de ahí resalta este dato. En La Jornada vemos hoy, en menos de 2 años, baja incidencia de homicidios, casi 50%. Se atienden las causas sin impunidad, dice Sheinbaum. Es pues un extracto de lo que se dijo en la conferencia matutina como tema central de la presidenta. De septiembre de 2024 a la fecha, cae la cifra diaria de 86.9 a 44.3. Guanajuato tiene una reducción de 68%, bajaron 12.7 al día, que traían a 4. Detenidas 54.297 personas, decomisadas 28.739 armas. En otro asunto, crece tensión por huelga de hambre en una instalación para migrantes. Gobierno de Estados Unidos minimiza protesta entre los encarcelados. Hay asesinos horribles, sostiene. Esto no es el Holiday Inn, se burla el secretario de Seguridad Interna, Martin Mullen. Hubo nuevos enfrentamientos entre agentes federales de control fronterizo con familias y activistas. También lo reporta aquí el periódico La Jornada. Vamos a poner orden en Morena, dice la nueva líder del partido, Ariadna Montiel, quien admite que hubo tiempos de frivolidad, pero llama a no caer en las trampas mediáticas de la ultraderecha. O sea, si la crítica trasciende, es de los medios. Si aquí se queda, pues la crítica de la hoy titular contra sus compañeros y antecesores en cargos de dirección. No toleraremos la corrupción, reitera. Además, aciertan los que creen e invierten en México. Empresarios del país piden confiar en él, ven mejores condiciones. Hay apetito de capitales internacionales, dice el director de la Bolsa Mexicana de Valores. Banco de México, mientras esto pasa, reduce a 1% la previsión, 1.1% de la previsión de crecimiento del PIB. Rocha Moya no tiene ficha roja de Interpol, dice la Secretaría de Seguridad y Protección Ciudadana, finalmente reconociéndolo. T-MEC, arrancan las negociaciones sin Greer, industria automotriz y aranceles al acero, los temas que acapararon la primera ronda. Y en el Heraldo, Estado de México, en periodo extraordinario, discutirán diputados reforma judicial y nulidad electoral. La sesión extraordinaria se realizará el próximo 29 de mayo. En 8 columnas, instalan en Edomex 1,000 sistemas de captación de agua de lluvia. Bajo el programa se han beneficiado 152 instituciones en 19 municipios. En el periódico El Valle, fútbol y derechos humanos se unen en Congreso de la CODEM. Además, escuelas con agua llega a 1,000 sistemas instalados en el Estado de México. Son los ríos de tinta de esta mañana.

0: Saimulia, ¿qué más tenemos?
1: Actualizaciones importantísimas, Oscar. Seguimos en Toluca con un ambiente bastante fresco esta mañana, alrededor de 11 grados centígrados y cielo medio nublado, aunque más tarde la temperatura subirá un poco al amanecer. Se sigue sintiendo bastante frío, así que no nos sobre la chamarra. Ciudad de México en este momento tiene 14 grados de temperatura como mínima y un ambiente bastante fresco, Oscar. Durante la tarde el clima va a mejorar y podrían alcanzar hasta 27 grados centígrados, aunque por la tarde podría sentirse más agradable. La mañana, les vuelvo a repetir, sigue siendo bastante fresca, así que salgan bien abrigados. Recordarles que hoy jueves nos circulan los autos con engomado color verde, terminación de placa 1 y 2. ¿Para qué, Oscar? Para evitarnos multas.
0: ¿Para qué?
1: Para evitarnos multas.
0: De acuerdo. Ya son las 7 con 16.
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2: Son las 7 con 16 minutos.
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0: 7:19, hoy es música de película. ¿Y esta canción de dónde viene?
1: Es una de las canciones más recordadas de Alphaville, lanzada en 1984 como parte del álbum que llevaba el nombre Forever Young, el mismo de la canción. Un sonido synth pop característico de los años 80, que tuvo un nuevo impulso gracias a Eternamente Joven, una comedia dramática protagonizada por Eric Elias y que aborda la amistad, el envejecimiento y la búsqueda de los sueños pendientes. Gracias a quien nos envía 7225-710578, a Trini, que nos escribió y que seguimos sumando sus propuestas a la playlist de hoy.
0: Muy bien, ya son las 7:20.

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1: Continuamos con la información, nos enlazamos con Gerardo García, que nos tiene ya el reporte de lo que va a pasar en la legislatura, ahora que vienen reformas impulsadas desde la Federación. Gerardo, te escuchamos.
2: Así es, Oscar, este viernes la 62 legislatura mexiquense votará las minutas de decreto por la que se aplaza la segunda elección judicial y la nueva causa de nulidad en elecciones por intervención. Lo anterior, luego de que la Diputación Permanente convocó a periodo extraordinario en Morena, adelantaron su aprobación y el PRI acusó que intentan coartar la expresión. El diputado local de Morena, Octavio Martínez Vargas, aseguró que la oposición cuestionaba la fecha de la realización de esta justa, por lo que respondieron y acordaron su aplazamiento de 2027 a 2028. Asimismo, aseguró que es pertinente e idóneo esta propuesta de la nueva causa de nulidad de las elecciones por intervención de extranjera, pues en anteriores años desde la izquierda habían planteado este tipo de figuras. Escuchemos.
1: A ver, proceso. Si tú complementas, Gerardo, por favor.
2: Oscar, también el legislador del tricolor, Eduardo Zarzosa Sánchez, adelantó que votarán en contra de los dos minutas de decreto en congruencia con la dirigencia nacional y las bancadas en el Congreso de la Unión, aunque serán insuficientes sus votos para frenarla, reconocen. Acusó que Morena, con la figura de nulidad, pues busca ganar en la mesa lo que no podrá hacer en las urnas en los próximos comicios, por lo que aseguró que se está ante un caso de censura. Pues Oscar, estaremos muy atentos. Mañana pues ya se tendrá este periodo extraordinario convocado por la Diputación Permanente para atender estos dos puntos luego de que pasen el Congreso de la Unión, Oscar.
1: Muy bien. Muchas gracias. Seguimos pendientes. Buen día.
2: Buenos días.
1: Ya son las 7:22, 7:22. A propósito de esto, ¿qué pasó ayer con estas propuestas de reforma en el Congreso Federal? Te cuento, la Cámara de Diputados, pues sí, aprobó la reforma para aplazar de 2027 a 2028 la elección judicial, pero Morena y sus aliados incorporaron de última hora una modificación que va a permitir a magistrados del Tribunal Electoral reelegirse por otro periodo de 6 años. La oposición acusó ante esto un albazo legislativo y dentro de Morena, pues también las críticas emergieron. Fue el diputado morenista Alfonso Ramírez Cuellar quien suele adoptar a veces estas posturas dentro de Morena de ser pues un tanto más crítico y mantener cierta coherencia, quien calificó la propuesta impulsada por Sergio Gutiérrez Luna y respaldada por Ricardo Monreal como una trampa y una vergüenza al advertir que algunos magistrados podrían permanecer hasta 17 años en el cargo. Pues no, que no les gusta eso. Bueno, PAN, PRI y Movimiento Ciudadano señalaron que la medida contradice el discurso contra la reelección que ha promovido la presidenta Claudia Sheinbaum misma. El periodista Rubén Moreira incluso advirtió que abrir esta posibilidad podría sentar precedentes para otros cargos públicos. En la sesión, Morena y aliados también desecharon cerca de 300 reservas, incluida la propuesta de la ministra en retiro, Olga Sánchez Cordero, de proteger la estabilidad laboral de jueces y magistrados en la transición judicial. No le hicieron caso, y aunque ella pues ha visto y sabe lo que implica esto. En paralelo, diputadas del PAN aprovecharon la discusión para expresar su respaldo a la gobernadora de Chihuahua, Maru Campos, mientras legisladoras del PRI retomaron críticas por el uso de acordeones en la pasada elección judicial, que tampoco se atajaron, ¿eh? ¿Hasta aquí? Pues no, no hay previsión para esto. Y también hay que decir que la reforma aprobada por la Cámara de Diputados contempla aplazar de 2027 a 2028 esta elección de jueces y magistrados para hacer coincidir esos comicios con la consulta de revocación de mandato presidencial. Plantean también reducir el número de candidaturas para simplificar el proceso de votación. Este proyecto crea una comisión coordinadora encargada de supervisar a los comités de evaluación de aspirantes al Poder Judicial, y ese órgano tendría la función de verificar requisitos constitucionales y legales, además de homologar los mecanismos de evaluación, incluyendo exámenes de conocimiento. Ya no hay comités de cada poder. Es meramente la comisión coordinadora, según se entiende. Y otro de los cambios es la reducción de aspirantes a través de filtros previos. Se establece en la propuesta seleccionar a las 4 personas mejor evaluadas para cada cargo, respetando paridad de género, y posteriormente realizar una insaculación para dejar únicamente dos candidaturas finales por posición a elegir. O sea, primero un filtro, según esto, de cualificación. O sea, los mejores perfiles. Examinación, evaluación. Después, quedan cuatro ahí y sortean para que queden dos. Y de ahí ya, pues, se hace la postulación. ¿Qué les parece? Pues, es lo que hay. Ya son las 7:26.
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1: Atenea Rojas, ¿qué pasa en la universidad?
3: Buen día a todo el auditorio. Comentar que en el marco del Día Mundial de la Medicina de Urgencias y Emergencias, la historia de Ruggiero Olivera Guadarrama está estrechamente ligada a la Universidad Autónoma del Estado de México, institución donde durante más de 3 décadas impulsó el fortalecimiento de la protección civil y la cultura preventiva. Su vocación de servicio nació desde joven y se consolidó tras participar en labores de rescate durante el sismo de 1985 en la Ciudad de México, y aunque inició estudios en medicina, encontró en la psicología una nueva forma de ayudar a las personas, formación que posteriormente integró a las tareas de prevención y atención de emergencias. Desde 1992 participó en la creación y consolidación del Sistema de Protección Civil Universitario de la UEMEX, impulsando la capacitación de brigadistas, protocolos de emergencia y unidades prehospitalarias. A lo largo de su trayectoria colaboró en la atención de emergencias y en la respuesta institucional durante los sismos del 2017, destacando por promover la prevención como una responsabilidad compartida dentro de la comunidad universitaria. Hoy, próximo a la jubilación, considera que su mayor legado es haber contribuido a consolidar una cultura preventiva en la UEMEX y asegura que continuará compartiendo su experiencia con nuevas generaciones. Hasta aquí la información.
1: Ya son las 7:27, 7:27, bueno, personalidades que han hecho también a la propia institución educativa. Zaymulia, ¿qué más tenemos?
4: 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Y también quiero contarles que ya quedaron definidas las semifinales del primer torneo Metropolitana de Fútbol 2026, y este sábado 30 de mayo se van a jugar los partidos que darán a conocer a los finalistas. Nicolás Romero se enfrenta a Zumpango en San Juan Citlaltepec, mientras Teotihuacán recibirá a Huehuetoca en la unidad deportiva de Atlatongo. Todo esto forma parte de esta estrategia de Estadio de México, un destino futbolero que está impulsado por el gobierno estatal para fortalecer el deporte y la convivencia entre municipios. Y por último, si te gustan los autos clásicos y además quieres ayudar a los perritos y a los gatitos, este plan te puede interesar, y es que la SEPANAF realizará una exhibición de autos clásicos este 31 de mayo en el Centro Ceremonial Otomi en Temoaya, donde vas a poder admirar más de 40 camionetas y autos antiguos del Club Las Foringas. La entrada será con la donación de 2 kilos de alimento para perro o gato por persona, que serán destinados a protectoras de animales. La cita es desde las 9 de la mañana y también será una buena oportunidad, pues, para disfrutar de la naturaleza y pasar un ratito en familia, Oscar.
1: Muy bien, muchas gracias. Ya son las 7:30, 7:30.
0: Internacionales.
1: Atenea Rojas, ¿qué más tenemos? Karina Bernal, corrijo, ya te escuchamos, Karina.
5: Continuando con temas internacionales, el presidente de Estados Unidos, Donald Trump, descartó la posibilidad de alcanzar un acuerdo con Irán que le otorgue algún tipo de control sobre el estrecho de Hormuz, al señalar que se trata de una vía marítima estratégica de carácter internacional y que también es clave para el transporte global de petróleo. Subrayó que su gobierno no permitirá cambios en el estatus de esta zona. Estas declaraciones se producen en medio de conversaciones diplomáticas entre Washington y Teherán, en las que se han explorado posibles mecanismos de cooperación regional. Sin embargo, la administración estadounidense estadounidense ha negado que exista un acuerdo cerrado y mantiene que las negociaciones siguen en curso. Por otra parte, el Parlamento de Cuba envió cartas a distintas instituciones y organismos interparlamentarios internacionales en las que solicita apoyo ante lo que considera una creciente presión y amenaza por parte de Estados Unidos. En dichos mensajes, los legisladores advierten sobre el impacto de las sanciones y también el endurecimiento de las políticas hacia la isla. Las autoridades cubanas señalaron que estas medidas forman parte de una estrategia de hostigamiento que afecta la estabilidad del país, por lo que llaman a parlamentos de otras naciones a pronunciarse en defensa del derecho internacional y también la soberanía de los estados, Oscar.
1: Muy bien, muchas gracias. 7:31. Continuamos en Primero. Lo primero, muchas gracias por prender tu radio con nosotros.
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0: Son las 7:32.
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16: Fábula, el pulpo inseguro. Había una vez un pulpo que no le gustaba tener tantos brazos. Para ser exactos, 8. Él prefiere tener 2 brazos, como los demás animales que viven en el mar. Se pregunta, ¿para qué quiero 8 brazos? Es muy incómodo, se quejaba. Mientras que con sus 2 brazos prepara su comida, pues no sabe qué hacer con los otros 6 brazos. una tarde calurosa, encontró a un cangrejo y le dijo: ¡qué afortunado eres! Pues tienes solamente dos brazos y puedes jugar con mucha facilidad. Pero yo tengo 8 brazos, largos, largos, largos. ¡Me desespero! ¡No sé cómo usarlos! Creo que estás equivocado, le dijo el cangrejo. A mí me gustaría tener más brazos, ya que de esa manera podría hacer muchas cosas al mismo tiempo. Por ejemplo, tocar varios instrumentos musicales, ordenar mi cuarto en pocos segundos, abrazar a 8 amigos, limpiar rápido mi casa y hacer muchas cosas. El pulpo inconforme reflexionó y decidió hacerle caso al cangrejo y descubrió que toda su vida se había quejado de sus 8 brazos en lugar de usarlos a su favor. Entonces fundó un grupo musical y se hizo muy famoso en el mar, pues nadie lo podía superar al tocar varios instrumentos con sus 8 brazos. De esta manera aprendió a ser más feliz. Moraleja, todo tiene su lado bueno. Encuéntralo y sácale provecho. Soy la abuela Pérez, cuenta cuentos. Estoy con la ardilla Josefina, mi gran amiga. Adaptación, Esperanza Camarena Cardoso.
1: Ya son las 7 de la mañana con 37 minutos, 7:37. Continuamos en Primero lo Primero. Y bueno, ahora déjame platicarte de otro asunto que se genera en nuestro Estado de México. Tenemos información relevante que
17: tiene que ver con, ¿sí?, Toluca, Oscar, y es que ayer se dio a conocer que el Ayuntamiento de Toluca anunció que la maquinaria conocida como el Diablo Dragón de la pavimentación va a continuar con trabajos de rehabilitación sobre la calle Benito Juárez en San Mateo Xtotitlán como parte del Plan Integral de Mejoramiento bien impulsado en distintas zonas del municipio. El presidente municipal Ricardo Moreno informó que actualmente la vialidad Laguna de Siete Colores allá en la nueva Xtotitlán registra un avance del 70% en su reconstrucción y va a estar concluida en los primeros días de este siguiente mes para permitir el arranque de nuevas obras en la zona poniente de la ciudad. Según el alcalde, la rehabilitación de Benito Juárez también va a fortalecer la conectividad junto con la intervención reciente en Filiberto Navas, integrando un circuito para mejorar la movilidad de los habitantes de San Mateo Xtotitlán y comunidades cercanas al Parque Sierra Morelos. Autoridades municipales señalaron también que ya concluyeron los trabajos en vialidades como Gómez Farías, Francisco Murguía, Robert Bosch e Industrias Químicas, mientras continúan las labores en Vicente Lombardo Toledano y se proyectan nuevas obras en Paseo Totoltepec y Avenida Cuauhtémoc. Entonces, para los próximos días se espera que este Diablo Dragón llegue a San Mateo Xtotitlán, Oscar.
1: Ya le andan haciendo ahí invocaciones en diferentes colonias a este Diablo Dragón, que pues sí ha venido a significar una forma de avance importante para atender el problema de el mal estado de las vialidades en Toluca. Tienen mucho trabajo, la lluvia es la que a veces no está ayudando, pero bueno, ahí sigue. En otro asunto les cuento que la gobernadora Delfina Gómez y Fundación Coca-Cola y Conagua celebran la instalación de 1,000 sistemas de captación de agua pluvial en el programa de escuelas Conagua. ¿Sí? El Estado de México, pues ahora puede relatar que la gobernadora, junto con Efraín Morales López, director general de la Comisión Nacional del Agua y autoridades de la Fundación Coca-Cola, pues han llegado a la instalación del sistema 1,000 de captación de agua pluvial en la primaria Estela Tizapa Montesino, en Valle de Chalco. Esto es parte del programa Escuelas con Agua, que busca llevar soluciones de abastecimiento a instituciones ubicadas en zonas con problemas de acceso al líquido. En este mismo contexto, la mandataria destacó que en el Estado de México el programa de Escuelas con Agua ha permitido instalar ya 152 sistemas de captación pluvial en 19 municipios en beneficio de más de 50,000 estudiantes y personal educativo. Además, dijo, se han recuperado 3.26 millones de litros de agua de lluvia, equivalentes a 326 pipas. Se refirió también que en el gobierno estatal pues han entregado 220 sistemas de captación de agua pluvial en 65 municipios para 47,908 estudiantes. 47,908 estudiantes. Y reconocen que este tipo de proyectos entre autoridades, iniciativa privada y sociedad se traducen en ayuda directa para niñas, niños, jóvenes, particularmente en comunidades donde el acceso al agua es un reto cotidiano. Cada sistema tiene la capacidad de captar hasta 750 mil litros de agua al año, que es un volumen suficiente para cubrir las necesidades de los planteles entre 3 y 5 meses, lo que es bastante bueno, y permite a las escuelas aprovechar el recurso para sanitarios, limpieza y mantenimiento en áreas comunes. Y bueno, en todo esto, la directora de Asuntos Corporativos de Coca-Cola, Catherine Rubén Hatwine, pues dio constancia de lo que están generando con este tipo de proyectos para beneficio de las escuelas, que ahí pues muchas han pasado muy malos ratos con la carencia de agua. Ya son las 7:40 a.m, 7:40. Vamos ahora al norte del Estado de México. Berenice León, los accidentes automovilísticos allá en los municipios del norte están multiplicándose y esto no es algo bueno.
18: Así es, Oscar, y además de los accidentes automovilísticos, nos vamos a puntualizar también en el de motocicletas, Oscar Auditorio, y es que, por ejemplo, en Ixtlahuaca, los menores de edad conduciendo motocicletas sin casco y este aumento de accidentes viales relacionados con también motos ya comienza a convertirse en un foco de preocupación en esta demarcación en particular, y es que de acuerdo con información del Área de Protección Civil, en los últimos meses del año se han contabilizado al menos 35 reportes de accidentes relacionados con motocicletas, sin embargo, se reconoció que la cifra real podría ser mayor debido a casos que no llegan a notificarse formalmente, ya sea por acuerdos entre particulares o este temor a sanciones o para evitar procesos legales. Entre los factores que más preocupan se encuentran la circulación de unidades con más de 2 personas a bordo, incluidos menores, además del nulo uso, prácticamente nulo, de casco y equipo de protección, principalmente en los conductores jóvenes, y es que en distintas vialidades de este municipio, principalmente en horarios escolares y durante las tardes, se ha vuelto cada vez más común observar a adolescentes conduciendo motocicletas sin casco o trasladando a otros menores de edad, así como unidades en las que viajan incluso familias completas. Vamos a escuchar parte de lo que refirió la Dirección de Protección Civil al respecto.
19: Se ha aumentado el consumo de motocicletas, por sí, por la economía, porque es más, pero sí un alto porcentaje que los menores de edad ya traen motocicleta y no traen equipo de protección. Es mucho, mucho un riesgo. Bueno, si para un adulto es un riesgo muy alto, para un menor que en ocasiones por la edad toman las cosas muy a la ligera, es un factor muy importante en el cual les afecta más a ellos.
18: Oscar Auditorio, hay que comentar que varios de los accidentes, de acuerdo con Protección Civil, que se han atendido, han estado relacionados con factores que pudieron disminuir el riesgo de lesiones graves, como justo el uso de casco, evitar el exceso de pasajeros, por lo que insistieron en mantener acciones preventivas. Esto pese a que hay inconformidad por parte de algunos motociclistas por estos operativos que, recordemos, ya se están implementando en la zona norte del estado, y aunque las revisiones dirigidas a este sector suelen generar molestia entre algunos usuarios autoridades sostuvieron que se continuarán aplicando ante el incremento de incidentes y conductas de riesgo detectadas en diferentes puntos del municipio, y el llamado evidentemente es a evitar que los menores de edad manejen motocicletas.
1: Claro, pues sería lo mínimo prudente, ¿no? Pero a veces se nos olvida. Gracias, Bere, seguimos pendientes.
18: Buen día, Oscar.
1: Buen día. Soy Mulia, ¿qué más tenemos?
4: Oscar Radio Escucha, si quieren aprender un nuevo idioma o avanzar más rápido,

0: un examen en ubicación completamente gratuito.
1: Mira.
0: Ahí les dejo el dato. La verdad sí me gustaría el francés.
1: Muy bien. Dicen que es el idioma del amor, ¿no?
0: Así es, Oscar.
1: Suena más romántico, ¿no? Ya son las 7:45, cuarto para las 8. 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Continuamos.

0: estatales.
1: Durante la Mesa de Coordinación para la Paz, el gobierno del Estado de México celebró la disminución del 60.6% en el promedio diario de homicidios dolosos en el periodo comprendido de septiembre de 2024 a mayo de 2025. Firman convenio de colaboración la Comisión de Búsqueda de Personas y la Protectora de Bosques Estatal. Con el uso de tecnología, drones e inteligencia territorial, se plantea eficientar la búsqueda de personas desaparecidas en zonas forestales del Edomex. La Secretaría de Seguridad Estatal llama a participar en la campaña de canje de armas 2026 en Tlanepantla, Xonacatlán, Cuautitlán Izcalli y Teoloyucan hasta el 30 de mayo, donde se podrá entregar de manera anónima y voluntaria cualquier artefacto bélico y sacarlo de circulación.
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8: Hola, soy Gilberto Sauza, abogado y empresario mexiquense, padre de tres hermosas princesas. 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
10: Ya son las 7:48. Estimado Gil, muy buenos días. ¿De qué tenemos que hablar esta mañana?
11: ¿Qué tal, Oscar? Muy buenos días. Un gusto saludarte, un gusto saludar a todo el auditorio. Fíjate que el día de hoy quisiera platicarte de los sistemas de retiro. En México, todos aquellos que trabajan en un tema formal están dados de alta en el Seguro Social, y estos, dependiendo si fueron registrados antes de la reforma del 97, pueden tener una pensión en donde la propia autoridad les deposite su pago quincenal o mensual, y tenemos el otro que es a través de las Afores, es decir, de un sistema de retiro en donde tú vas ahorrando junto con el patrón y el gobierno federal. Y este dinero lo toman unas instituciones que a su vez se supone tienen que buscar la forma de invertir ese dinero para tener rendimientos. Aquí el dato importante, Oscar, es que estamos hablando de una inversión de cerca de 8.5 billones de pesos, es decir, cerca del 25% del Producto Interno Bruto, lo que tienen estos sistemas de ahorradores en las manos para poderlo invertir, es decir, más de 7.2 millones de cuentas individuales. Y aquí el punto es que este dinero lo meten en dinero especulativo, es decir, lo invierten y esperan que haya rendimientos. Ajá. Pueden ser de bajo riesgo, de mediano, de alto riesgo, dependiendo la edad del ahorrador.

0: aquí el punto es que el riesgo dice que hay posibilidades de que ganes o pierdas.
1: Claro.
0: Nada más que en este ejercicio el único que gana es el broker. El broker tiene garantizado su comisión, es decir, si invierte y pierdes, ellos no pierden, ellos siguen teniendo su comisión por haber invertido tu dinero. Aquí la pregunta es, ¿en dónde se encuentra el Estado? ¿En dónde se encuentra la regulación? ¿En dónde estos brokers tengan que ganar de lo que te hicieron ganar? No que tengan una comisión garantizada por el simple hecho de tomar tu dinero. Es decir, el riesgo lo asumes tú como ahorrador, pero el riesgo no lo asume el broker. Creo que el Estado está fallando, creo que el Estado tendría que regular, porque esto se está convirtiendo en hacer millonarios a aquellos que no sudaron por ganar ese dinero, que no tuvieron que trabajar arduas jornadas por generar esos recursos, sino simplemente hay que tomarlo y meterlo en un portafolio, y con eso ya obtuviste una ganancia por el simple hecho de ser un broker en ese sistema financiero. Creo que el Estado tendría que meter las manos, creo que el Estado tendría que regular esta situación, y sobre todo creo que los mayores beneficiados tendrían que ser los ahorradores y no los brokers.
1: Pero en la colonia le llaman gandallas, ¿no?
0: Pues no lo puedes ver de otra forma. Tú haces un contrato en donde recibo tu dinero y yo por meterlo en un riesgo bajo, medio o alto, ya gané. Uh-huh. Y tú, pues asumes todo el riesgo.
1: Sí. No, sí, tiene que cambiar. Ojalá que sí hagan eco de esto las y los legisladores, porque pues yo creo que no exponen nada y ganan todo. Y el ahorrador expone todo y gana muy poco.
0: Literal, esa es la situación. Ojalá los legisladores federales dejen de estarse metiendo a reality shows y mejor se pongan a observar cosas que afectan a millones y millones de mexicanos.
1: Y esto de toda la vida, ¿no?
0: Esto tiene desde el 97, claro, desde el día 1 de junio del 97, uh-huh, en donde se crean el SAR, la CONSAR, que uh-huh, es la comisión que tendría que estar regulando esto,
1: sí,
0: y nadie lo ha volteado a ver. Todos están muy tranquilos, uh-huh, y el 24% del Producto Interno Bruto haciendo ricos a otros.
1: Sí, sí, sí. No puede ser. Muy bien. Estimado Gil, pues muchas gracias por poner el tema sobre la mesa. Vamos a preguntarle a algunos legisladores si pueden atreverse a trabajar sobre este asunto.
0: Ojalá, Oscar. Muchas gracias. Un abrazo para ti y un saludo para todo tu auditorio.
1: Igualmente para ti, un abrazo. Hasta pronto. Ya son las 7:52. Gilberto Sauza aquí en Primero lo Primero. Saimulia, ¿tú tienes algo más ahora mismo?
2: Oscar, sí, un tema que está dando de qué hablar, y es que Bad Bunny sigue conquistando nuevos escenarios y ahora va a llegar al universo de Toy Story. El cantante puertorriqueño va a formar parte de esta última película, donde dará voz a un peculiar personaje llamado Pizza con gafas. De acuerdo con los primeros detalles de la película, el personaje será parte de una comunidad de juguetes olvidados que viven dentro de una pequeña casa abandonada en un jardín. La participación del cantante ha llamado mucho la atención entre fans del artista, ya que el personaje tendrá un estilo bastante relajado, divertido y muy al estilo del intérprete. Además, el cantante grabará sus diálogos tanto en inglés como en español, buscando conectar con audiencias de distintas partes del mundo y reforzando la presencia latina dentro de una de las franquicias animadas más exitosas del cine. Pues bueno, ya Bad Bunny nos había dado participaciones en películas, en series, pero bueno, ahora va a participar con su voz en esta película, en Toy Story 5. Pues bueno, veremos cómo le va al puertorriqueño.
1: Puerto Rico. Ok, ya son las 7:54.
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1: Ya nos enlazamos al Valle de México con nuestro buen amigo y colaborador Daniel Camargo. ¿Cómo estás, Daniel? Buenos días.
6: Mi querido Oscar Lín, ¿cómo estás? Muy buen día, saludos para ti, para todos, todas en el estudio, para el auditorio. El alcalde de Tlalnepantla, Raciel Pérez Cruz, quedó atrapado en la zona baja de aprobación ciudadana en el Estado de México. De acuerdo con la medición de demoscopía digital correspondiente al mes de abril de 2026, el morenista apenas alcanzó 45.7% de aprobación, colocándose en el lugar 18 de 20 alcaldes evaluados. Uh-huh. El dato, como ya lo dije, y lo hemos comentado reiteradamente en este espacio y en cuestiondepolémica.com, el dato enciende alertas políticas en uno de los municipios más importantes del Valle de México, donde la ciudadanía sigue reclamando resultados en seguridad, servicio y orden urbano. La lectura política es inevitable. En un municipio con el peso económico, industrial y poblacional de Tlalnepantla, donde gobierna Morena, la baja aprobación no solo es una cifra, sino un síntoma de desgaste. Las quejas por la inseguridad, el deterioro urbano y la falta de resultados visibles comienzan a pasar factura al gobierno municipal y también golpean a Morena en una plaza clave rumbo a los próximos procesos electorales. Sí. La pregunta que circula en los pasillos es por qué uno de los municipios más relevantes del Estado de México, que tiene todo el control económico importante de los recursos y el control electoral importante de la población y que está en manos de Morena, ¿por qué tiene pues las peores calificaciones? ¿Por qué está tan peor evaluado? ¿Es el personaje, Raciel Pérez Cruz, el presidente municipal? ¿Es la marca Morena? ¿Qué está pasando ahí?
1: Es buena pregunta, se la tendrán que hacer y responder. Y creo que la dirigente nacional pues ha asumido también esa responsabilidad de hacer esas preguntas, de buscar las respuestas y tomar las decisiones, ¿no?
6: Pues sí, de aquí al proceso de 2027, de aquí a septiembre que inicia, y que algunos, muchos de ellos van a buscar la reelección, y muy seguramente Raciel Pérez Cruz de Tlalnepantla va a buscar la reelección, pues es la pregunta que debería de hacerse la dirigente estatal, Luz María Hernández. ¿Qué tanto vale la pena darle la oportunidad de reelección a personajes que no le están abonando a su movimiento?
1: Claro, y que muchos pues ya creen tener derecho de sangre, ¿no?
6: Derecho divino.
1: O se ven en el espejo y sienten que han hecho maravillas sin tener una valoración externa que les pueda poner en su justa dimensión, sobre todo para moderar o impulsar sus aspiraciones con base en resultados. Hoy la ciudadanía creo que no merece menos.
6: Así es. Vamos a ver qué decisión van tomando.
1: Muy bien. Mi querido Daniel, pues te mandamos un abrazo, seguimos pendientes.
6: Abrazo grande, feliz jueves, que les vaya como se porten.
1: Si es jueves, aunque usted no lo crea.
6: No lo crea.
1: Pues a sacarle brillo, un abrazo.
6: Abrazo, amigo.
1: Hasta pronto. Ya son las 7 de la mañana con 58 minutos. Fíjense que en Jocotitlán, la Comisión Ejecutiva de la Secretaría Ejecutiva del Sistema Anticorrupción del Estado de México pues dio a conocer el fortalecimiento de la estrategia de coordinación regional para consolidar lo que llaman el Banco de Buenas Prácticas Anticorrupción Municipales. Y con esto aseguran que se impulsa el reforzamiento del trabajo de los sistemas municipales anticorrupción. ¿Qué hay que decir aquí? Que en esta décima sesión ordinaria que se realizó de forma itinerante, pues Víctor Romero Maldonado, el secretario técnico, anunció que se enviará a los municipios una ficha técnica para recopilar experiencias locales exitosas en materia anticorrupción. Con esto, lo que buscan es fortalecer ese trabajo conjunto, esa articulación entre municipios y seguir impulsando el posicionamiento del Estado de México como un referente nacional en el impulso de estrategias anticorrupción desde el ámbito local. Si algún alcalde o alcaldesa dice, aquí estamos haciendo las cosas espectacularmente bien con el manejo de los recursos de agua o de recurso de predial o con la atención al público o con la regularización de trámites o de tenencia o en fin, todos los trámites que son competencia municipal, si han logrado mejorarlos probadamente, pues es lo que les piden, que presuman y que compartan para que otros puedan conocerlos, adoptarlos o adaptarlos, pero reproducir estas prácticas efectivas contra la corrupción. Me parece pues que es una buena idea, siempre y cuando los alcaldes y las administraciones municipales tengan todo esto en disposición de compartir. Resulta que también ahí Miguel Aldana Robles, el director general de Apoyo Regional y Municipal, pues aseguró que el combate a la corrupción es una prioridad tanto a nivel federal como estatal y por eso subrayó la importancia de fortalecer estos mecanismos municipales para mejorar el desempeño institucional y la percepción ciudadana. El presidente del Sistema Municipal Anticorrupción de Jiquipilco, Martín Jacel Roque Martínez, presentó como muestra la buena práctica violencia digital impulsada en el Distrito 5, mediante la cual se realizan visitas a escuelas de distintos niveles educativos para generar conciencia sobre esta problemática y orientar a niñas, niños y jóvenes sobre canales de denuncia y participación ciudadana. José Juan Hernández Vences, el Contralor del Poder Legislativo, aseguró que el Estado de México es la única entidad del país que cuenta con un sistema municipal anticorrupción, para la cual desde la Contraloría que encabeza, pues coadyuvan con el sistema anticorrupción en labores de vigilancia, seguimiento a los procesos de instalación, selección, funcionamiento y mantenimiento de estas figuras anticorrupción en los municipios, por lo que reiteró el llamado a los alcaldes y a los ayuntamientos para mantenerse atentos al trabajo de sus comités. Pues ojalá este banco tenga muchísimo ahí depositado, que sea disponible para que las administraciones municipales se fortalezcan, porque parte de las buenas prácticas en materia anticorrupción es que no implican un grandioso dispendio o una cuantiosísima inversión, sino que es realmente una serie de diseños que permiten eficientar lo que se hace, ponerlo en vitrinas transparentes, dicho esto metafóricamente, pero donde el ciudadano sabe perfectamente qué es lo que puede esperar de la administración, cuánto le va a costar, en cuánto tiempo se lo van a dar, y que sobre eso no habrá interrogantes más que responder. Ya son las 8 de la mañana con un minuto. Ojalá que sí, el Estado de México pueda ser un gran ejemplo en todo esto. Continuamos.
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9: Claudia Sheinbaum, presidenta de México.
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1: Ya son las 8 de la mañana con 4 minutos, 8 con 4. Continuamos en Primero lo Primero en esta mañana del jueves 28 de mayo. Te recuerdo que está abierto el sondeo para que nos des tu punto de vista. Estamos planteando hoy para reflexión y para comentario, pues que ayer Omar García Harfuch, el secretario de Seguridad y Protección Ciudadana del país, informó que en lo que va de este gobierno han detenido a 85 funcionarios y exfuncionarios públicos, incluidos, porque así lo resaltó, alcaldes en funciones que los metieron a la cárcel o los llevaron a proceso. ¿Tú crees que realmente se está combatiendo la corrupción y la delincuencia en este gobierno, sin importar partidos políticos, por todo esto, por todo lo que hoy estamos viviendo, viendo y escuchando. Queremos escucharte a través del 7225-710578. Ya son las 8:05, vamos al resumen.
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16: Vamos con información importante. Esta mañana la Diputación Permanente emitió la declaratoria de aprobación de la minuta del llamado Plan B de la Reforma Electoral del Estado de México, luego de que 76 de los 125 municipios mexiquenses avalaron el proyecto aprobado por la 62 legislatura local. También el Congreso votará este viernes las minutas de decretos relacionadas con el aplazamiento de la segunda elección judicial y la incorporación de una nueva causal de nulidad electoral por intervención extranjera. El Estado de México busca expedir la Ley de Derecho al Cuidado Digno del Estado de México y sus municipios, una propuesta impulsada por la gobernadora Delfina Gómez para crear sistemas integrales de cuidados a nivel estatal y municipal, además de un consejo encargado de coordinar ambas estructuras. La Universidad Autónoma del Estado de México realizó la entrega simbólica de becas, apoyos y estímulos Primavera 2026 en beneficio de 18.905 estudiantes. Como parte de esta estrategia para enfocada en fortalecer el bienestar académico y social de la comunidad universitaria. El Ayuntamiento de Toluca anunció que la maquinaria conocida como el Diablo Dragón va a continuar con trabajos de rehabilitación sobre la calle Benito Juárez en San Mateo Xtotitlán, parte del Plan Integral de Mejoramiento Vial impulsado en distintas zonas del municipio. La Comisión Ejecutiva de la Secretaría Ejecutiva del Sistema Anticorrupción del Estado de México y Municipios realizó en Jocotitlán su 10ª sesión ordinaria itinerante, donde reforzó la estrategia de coordinación regional para consolidar el Banco de Buenas Prácticas Anticorrupción Municipales. El Estado de México registró una disminución de 60.6% en el promedio diario de homicidios dolosos entre septiembre de 2024 y mayo de 2026, al pasar de 6.6 a 2.6 casos diarios, según cifras del Secretario Ejecutivo del Sistema Nacional de Seguridad Pública. Elementos de la Dirección de Seguridad y Protección de Toluca remitieron ante el juzgado cívico un hombre sorprendido arrojando basura en la vía pública sobre Boulevard Isidro Favela, parte de las acciones municipales para sancionar focos rojos de contaminación. Autoridades federales y estatales realizaron un operativo conjunto en el Estado de México y la Ciudad de México que permitió recuperar medicamento controlado robado valuado en más de 200 millones de pesos, además de asegurar inmuebles, vehículos y detener a varias personas presuntamente relacionadas con una red dedicada al robo de cargas farmacéuticas. Isaí N., identificado como sobrino de Joaquín El Chapo Guzmán y presunto integrante de la facción de los Chapitos del Cártel de Sinaloa, fue trasladado al Penal Federal de Máxima Seguridad de Almoloya de Juárez en el Estado de México tras ser detenido en Nogales, Sonora.
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1: 8:08. Continuamos en Primero lo Primero. Shaimulia.
2: Oscar, fíjense que les quiero platicar de un maestro de ética y valores de un plantel educativo en Sonora que fue suspendido luego de ser acusado de presuntamente robar dinero y objetos de las mochilas de sus propios alumnos. El caso se volvió viral después de que estudiantes colocaran una cámara oculta dentro del salón para descubrir quién estaba detrás de varios robos reportados en las últimas semanas. En las imágenes, el profesor aparece revisando mochilas y pertenencias de los estudiantes mientras el aula se encontraba vacía. Padres de familia señalaron que algunos alumnos ya habían reportado la desaparición de dinero en efectivo, audífonos e incluso objetos personales. Una madre afectada aseguró que a su hija le robaron unos audífonos y anteriormente 250 pesos en efectivo. Tras difundirse el video en redes sociales, la dirección del plantel informó que el docente fue separado de sus funciones mientras las autoridades educativas analizaban el caso y determinaban su situación laboral. Además, padres de familia indicaron que ya acudieron al Ministerio Público para intentar presentar una denuncia formal por los hechos. ¿Qué tal? El maestro revisando las mochilas de sus alumnos y hurtando los objetos, hasta objetos personales. Pero bueno, ya lo separaron de su cargo.
1: De acuerdo, muchas gracias por la información. Pues sí, qué vergüenza, ¿no?
2: Qué vergüenza.
1: ¿Quién lo hubiera dicho? Ya son las 8:10, 8:10. Continuamos con la información y fíjense que en México, según la organización Mexicanos Primero, pues miles de escuelas operan en esquema multigrado, pero no tienen apoyo suficiente. Atienden a 3.2 millones de alumnos, pero con esta desventaja. Son 104.933 planteles públicos de educación básica que trabajan en este modelo multigrado, que es algo pues que permite en comunidades rurales e indígenas enfrentar la necesidad del servicio y brindarlo. Pero hay falta de recursos, deficiencias en la formación docente y también, pues al parecer, una desatención institucional, según reporta la Organización Mexicanos Primero. Esta preocupación por la educación en México está afectando a amplios sectores de la sociedad y pues se ha señalado que el país debe mirar con más seriedad la educación desde la casa, la familia y también pues las tutorías personalizadas y la necesidad de retomar la escuela. Es un tema que desde luego pues genera preocupación. Hay un estudio pues ahí muy detallado de Mexicanos Primero sobre estas escuelas multigrado y pues según el estudio hay que ponerle más atención, más énfasis, fortalecer este modelo educativo que ha sido la alternativa para mucha gente a lo largo y ancho del país, aunque no ha recibido la atención necesaria dada su significación. O sea, no hay una atención proporcional. Un solo docente puede desarrollar el trabajo de planeación y de instrucción para niñas y niños en diferentes edades, adaptar sus materiales, coordinar actividades simultáneas, mantener incluso el diálogo con las familias, con los padres y madres de familia, y además realizar tareas administrativas. Y eso, digo, un trabajo de una persona en diferentes facetas, y esta complejidad no se ha reconocido ni se ha compensado, pero ha sido fundamental en este país para extender la cobertura de la educación. La SEP reconoce que en su plataforma de educación multigrado que esta modalidad pues sí está prevista en la Ley General de Educación en el artículo 43 y busca garantizar el derecho a aprender en comunidades donde no es posible la organización escolar convencional. ¿Qué se va a hacer con esto? Pues estaría de verse. Por eso es importante que organizaciones como Mexicanos Primero, dedicadas especialmente al análisis de el sistema educativo y sus resultados, pues ahora lo señalan. Hay 129.731 maestras y maestros en estos planteles, más de 104.900, que ya te decía, que atienden diariamente estudiantes de educación multigrado. 52.307 trabajan en preescolar, 70.636 en primaria, 6.788 en secundarias, según la información que se tiene en estas estadísticas de la Secretaría de Educación Pública. Y se subraya en el informe que las y los docentes multigrado no solo enseñan, también organizan grupos simultáneos, diseñan planeaciones flexibles, como te platicaba, impulsan tutorías entre pares y convierten los saberes comunitarios en material pedagógico. La colaboración entre estudiantes no es algo complementario, es parte de la dinámica cotidiana, porque quienes avanzan más apoyan a quienes van atrás, a quienes van empezando, mientras la maestra o maestro guía otros procesos y sostiene el ritmo de todo el grupo. Si darle clase a un grupo es un desafío, es complicado, es demandante, requiere trabajo. Imaginen un grupo multigrado, de verdad, yo creo que se merecen mucha más atención y apoyo en este sistema de parte de la Secretaría de Educación, de parte de las autoridades educativas a nivel cúpula, los que firman los documentos, que se metan a verlo. Y es irónico que muchos quizá han pasado por ahí, pero cuando llegan a la cúpula, pues como que dejan de ver el camino por donde pasaron. Hay una fortaleza pedagógica, hay un gran mérito, hay un portento de entrega, de pasión, pero hay una deuda institucional que es la que ahora señala Mexicanos Primero y que no debe seguir siendo relegada. Cuando no hay materiales suficientes, incluso los docentes lo crean. Cuando no hay acompañamiento, pues ellos idean estrategias para salir al frente. Cuando el sistema no responde, estas redes multigrados suplen parte del vacío institucional. Me hace recordar pues la película esta de Cantinflas, ¿no? Del profe. Ahí pues está incluso siendo un tanto glamoroso y heroico. pero es de verdad muy demandante, muy encomiable el trabajo que están haciendo, que sin embargo no es para que lo preserven ahí como héroes, es para que se vea qué más se tiene que hacer, de qué manera se pueden apoyar a estas escuelas y cumplir además con algo que aquí se señala, como es una deuda legal, porque si la Ley General de Educación reconoce la educación multigrado, pues establece también que el Estado impartirá esta modalidad en centros educativos de alta y muy alta marginación, con personal docente capacitado, un modelo adaptado a condiciones sociales, culturales, regionales y lingüísticas, adecuaciones curriculares, recursos didácticos, seguridad e infraestructura. Pero entre el reconocimiento legal y la operación cotidiana, pues hay una brecha. Dicen, si él ya pudo así, pues así déjenlo, ¿no? Si él ya lo hizo porque es muy creativo, muy apasionado, muy entusiasta, no me lo distraiga. No, el tema es apoyarles más y generar poco a poco ese avance para que la educación en estos lugares más alejados pues no siga siendo simplemente una labor heroica, sino algo que avance. Y desde luego también para que se den cuenta, pues deberían tener indicadores claros, presupuesto adecuado, mecanismos de seguimiento y una rendición de cuentas que les lleve a constatar si se está cumpliendo o no con las obligaciones que la ley estableció. No es una solución provisional a educación multigrado, no es un problema por eliminar, es una forma legítima y compleja de organizar la educación en un país sí diverso, pero que necesita pues también que en esa diversidad se reconozca donde hay que poner más apoyo y más empeño, y no de los maestros necesariamente. Pues es un trabajo que ahí pone Mexicanos Primero, que no puede ser soslayado. Soy Mulia, punto y aparte.
2: Punto y aparte, Oscar, nos están reportando la caída de un árbol en San Gaspar Tlahuelipan, en Metepec. Elementos de bomberos y servicios públicos ya se encuentran trabajando en la zona, en Avenida Estado de México, entre Constitución y Niños Héroes. Autoridades recomiendan tomar precauciones y utilizar vías alternas mientras concluyen estas labores.
1: Muy bien. 8:17 a.m. Estás en Primero, lo Primero. Continuamos.
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7: Son las 8:17.
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0: Ya son las 8 de la mañana, 18 minutos. Continuamos en Primero lo Primero. Gracias por permitirnos acompañarte. Te tengo más información. La secretaria de Gobernación, Rosa Isela Rodríguez, dio a conocer que el diálogo entre el gobierno federal y la Coordinadora Nacional de Trabajadores de la Educación va a continuar durante toda la semana en diferentes mesas de trabajo para revisar los planteamientos del magisterio. En la conferencia matutina en Palacio Nacional, ayer la funcionaria explicó que actualmente revisan uno por uno los 39 puntos que la CENTE compactó dentro de su pliego petitorio, después que originalmente tenían 79 demandas. Y detalló también que este jueves va a continuar una mesa relacionada con temas de justicia vinculados con Oaxaca, adelantando que también habrá reuniones enfocadas en asuntos sociales solicitados por los docentes, además de otro encuentro programado para el día viernes. Te informo además que Isaín, identificado como sobrino de Joaquín El Chapo Guzmán, presunto integrante de la facción de los Chapitos del Cártel de Sinaloa, fue trasladado al Penal Federal de Máxima Seguridad de Almoloya de Juárez, aquí en el Estado de México, después de que fue detenido en Nogales, Sonora. Este sujeto, presunto operador criminal, salió vía aérea desde la base militar de Hermosillo rumbo a la Ciudad de México como parte de un operativo coordinado entre fuerzas federales y autoridades ministeriales. Según las investigaciones, tiene orden de aprehensión con fines de extradición por delitos relacionados con delincuencia organizada y tráfico de drogas. Y las autoridades federales lo señalan como uno de los coordinadores logísticos vinculados a la estructura criminal de los Chapitos, especialmente en operaciones relacionadas con la producción y distribución de drogas sintéticas hacia Estados Unidos y otros países. Es pues un personaje de significación en la estructura criminal. También te informo que el secretario de la Defensa Nacional, Ricardo Trevilla, aseguró que el plan Kukulkán, implementado por el gobierno de México para la Copa Mundial de Fútbol 2026, avanza según lo previsto y mantiene coordinación permanente con autoridades estatales y federales. En su participación en la conferencia matutina, el mando militar explicó que continúan los trabajos conjuntos con los gobiernos de la Ciudad de México, Nuevo León y Jalisco, además de las sedes alternas, donde también van a desarrollar actividades relacionadas con este torneo internacional. Y el Banco de México redujo su previsión de crecimiento económico para 2026, estimando que el Producto Interno Bruto de nuestro país va a crecer apenas 1.1% después que el primer trimestre del año mostró un desempeño más débil de lo esperado. Según el informe trimestral, que se publicó, por cierto, este 27 de mayo, el Banco Central mantuvo un rango de crecimiento entre 0.5 y 1.7% para 2026, que está debajo de la previsión anterior. El Banco de México explicó que el ajuste responde a la desaceleración económica que se registró al inicio de 2026 y a la incertidumbre relacionada con la relación comercial entre México y Estados Unidos, así como la próxima revisión del T-MEC, que, por cierto, ya empezó. Este organismo señaló que se espera una recuperación parcial en el segundo y tercer trimestre, impulsada por una mayor demanda externa, aunque advierten que la inversión seguirá débil a menos hasta la segunda mitad de 2026 por el clima de incertidumbre internacional. Alerta el banco sobre riesgos adicionales derivados del conflicto en el Medio Oriente y de posibles afectaciones a los mercados energéticos y financieros globales. Y la organización Human Rights Watch denunció que más de 18.000 personas cubanas y de otras nacionalidades fueron deportadas de Estados Unidos a México entre enero de 2025 y marzo de 2026, pero sin acceso adecuado a una defensa legal y en muchos casos bajo condiciones que pusieron en riesgo su seguridad y salud. En el informe de Human Rights Watch, publicado ayer, la organización señaló que las expulsiones ocurrieron mediante acuerdos entre los gobiernos de Estados Unidos y México, trasladando a territorio mexicano a personas que no eran originarias del país y que en muchos casos no contaban con redes de apoyo ni posibilidades reales de regresar a sus lugares de origen. Human Rights Watch documentó 53 entrevistas realizadas, principalmente en Tapachula y Villahermosa. Personas cubanas, venezolanas, nicaragüenses y haitianas estuvieron en estas entrevistas y, según el reporte, muchas deportaciones ocurrieron después de operativos migratorios y las personas tuvieron que permanecer incomunicadas con acceso limitado a abogados y familiares dentro de centros de detención estadounidenses y después ya simplemente dejadas a su suerte acá. Ya son las 8:23. ¿Quién va a reparar esto? Eso está por verse.
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0: Ya está en la cabina nuestro geógrafo de cabecera, Ariel Bernal. ¿Cómo estás? Muy buenos días.
2: Muy buenos y ya un poquito calurosos días.
0: Ya, ¿verdad? Hay contrastantes días, podríamos decir, porque toda la noche lloviendo aquí en Toluca.
2: Sí, en el Valle de Toluca.
0: Algo fresco, ya está apareciéndose el astro rey, a ver hasta dónde sube la temperatura.
2: ¿Y hasta dónde va a subir?
0: Pues tú dinos.
2: Aquí vamos a platicar un poquito a manera de conciencia. Uh-huh. Cuando llueve, yo creo que todos nos hacemos esa pregunta. Bueno, tal vez no todos. ¿Quién tiene la culpa? ¿Nosotros, las personas que viven cerca de las zonas de riesgo? Uh-huh. ¿O las lluvias? Y es que muchas veces existe una analogía hasta en la escuela, ¿no? Cuando van a cortar un árbol. Uh-huh. O cuando una persona construye cerca de un árbol y está interviniendo en su propiedad. Uh-huh. Entonces, un dicho de muchas brigadas forestales es: ¿quién llegó primero, el árbol o las personas? Y pues ya ni qué pensar, ni qué decir, la respuesta es más que obvia. Entonces, esta es una parte que hay que empezar a trabajar, porque no todo se lo podemos dejar a Protección Civil, a las autoridades y demás, por decirlo de algún modo. Uh-huh. Sino hay que entrar también en un nivel de conciencia que, por ejemplo, las zonas que apenas inundaron en Sinacantepec, Naucalpan, Ecatepec y todos esos lugares, pues si ya nos pasó una vez, pues va a volver a pasar. Entonces tenemos que comenzar a prevenir todo esto. ¿Qué podemos hacer al respecto? Lo ideal sería reubicarse. Eso de ley sería para no poder sufrir otra vez los mismos daños. Porque dentro de 3-5 años, que siempre son los periodos de retorno de las inundaciones, o puede que sea más bajo o puede que sea más alto. Y como ahorita se está estableciendo el fenómeno del Niño, que ya a partir de mediados de junio ya está bien establecido, ya no vamos a tener tanta divergencia en que si está haciendo frío, si está haciendo calor. Uh-huh. Pues no va a haber tanto problema, pero pues sí se esperan lluvias más intensas. Entonces aquí, ¿qué vamos a hacer? Pues lo primero sería lo que indican las autoridades de Protección Civil, tener todas las cosas importantes a la mano, papeles, para no perder todas esas cosas que son importantes para cada uno de nosotros. Pero sí, lo importante es que si tienen otro sitio en el cual ustedes pueden ubicarse o pueden vivir de manera momentánea, pues acudir hacia allá. Porque muchas veces, como Protección Civil, siempre se pide: bueno, ya pasó un desastre, ahora ¿qué me vas a dar? O sea, nunca es ¿qué voy a hacer?, sino ¿qué me vas a dar? Entonces, propiamente también es error de nosotros el hecho de fomentar eso, porque al estarles ayudando, fomentamos que les vuelva a pasar lo mismo y que vuelvan a pedir el apoyo, y es un ciclo de nunca acabar. Entonces aquí alguno de los dos tiene que terminar la cadenita.
0: Sí. ¿Quién la puede terminar?
2: Pues lo que más fácil sería serían las autoridades, al no brindar los apoyos, que para ellos sería un ahorro completamente. Uh-huh. Pero yo creo que estos podríamos definir.
0: Hacer respetar los reglamentos, los, ajá, indicadores, los manuales y hasta las delimitaciones, ¿no? De entrada.
2: O en todo caso, si lo queremos ver de manera política, lo que podría resaltar en este caso a muchos presidentes, diputados y demás, sería realizar obras estructurales. Uh-huh. ¿Y a qué me refiero con esto? Existen diferentes tipos de obras que resaltan a un impacto social, pero que permiten que las personas vivan en zonas de riesgo y no sean tan afectadas. Sí, cuesta un poco, pero pues el resultado es a mediano o largo plazo. Uh-huh. Y obviamente que siempre va a ser bien agradecido por la gente. Entonces, esa sería como una medida alternativa por si ahí quisieran hacer algo cada uno de los partidos.
0: Ok. Pues ojalá, ojalá, porque a veces estas cosas, como son decisiones complicadas, las van pateando como si fuera un bote vacío, ¿no? Sí. Hace ruido y sabes que ahí está, pero no acaban por corregir el asunto.
2: Sí, justamente, o sea, yo entiendo que tal vez el desasolve, estar limpiando y demás, ayuda en un 1%, seamos realistas. Uh-huh. Entonces, sí es muy importante el hecho de tener la conciencia y saber que pues no todo es hacer siempre lo mismo.
0: Sí, claro. ¿No? Es evolucionar.
2: Sí.
0: Y es escuchar a los especialistas también, no solo hacer prevalecer el criterio político.
2: No, y es que muchos le tienen miedo al cambio. Entonces, esta también es una nueva estrategia, pues, para ganar ese tipo de seguidores que buscan en ciertos sectores grises, por así decirlo, como lo mencionan ellos.
0: Uh-huh. Caramba, muy querido Ariel. ¿Algo más?
2: Pues, estar atentos a esta parte. Recordemos que está oficialmente empezada, por decirlo de manera redundante, la temporada de lluvias. Entonces, esperamos que a mediados de junio esto se identifique un poco más. Y en julio va a reducir un poco las lluvias, así que no vayan a decir que la sequía más grande del mundo y no sé qué tanto. No, es un periodo que pasa cada año, que se conoce como sequía interestival. Uh-huh. Como una o dos semanas se reducen las lluvias, hasta ahí.
0: Hasta ahí, muy bien. Uh-huh. Ariel, muchas gracias.
2: Un gusto, Oscar.
0: Que estés muy bien, te esperamos la próxima.
2: Claro que sí.
0: Ya son las 8:28, 8:28. Niña Mulia.
3: Les traigo planazo para el 30 de mayo, Oscar. Es que el Ska y la fiesta llegará con todo al Estado de México porque Panteón Rococó va a ofrecer un concierto gratuito este próximo 30 de mayo en Nezahualcóyotl. La agrupación encabezada por Luis Román Ibarra, alias Dr. Shenka, celebrará sus 30 años de trayectoria con un show especial en el Deportivo Ciudad Jardín, donde sonarán temas ya clásicos como La Carencia, La Dosis Perfecta, Cúrame y Toloache pa' mi negra. El concierto forma parte del Circuito Nacional de Festivales por la Paz y también del Festival Ecos de Oriente Adomex, iniciativas que buscan acercar estas actividades culturales y musicales a las juventudes para así recuperar espacios públicos a través de la convivencia y sobre todo de la música. La cita es el sábado 30 de mayo a las 8:30 de la noche en ESA, con entrada libre para todos y todas, para ir a bailar un ratillo. Allá nos vemos. Bueno, no sé, ¿está lejos llegar a ESA desde aquí? ¿Cómo me voy?
0: ¿Cómo sí. te vas? De aquí a Observatorio.
3: Ok.
0: Y de Observatorio hacia la central.
2: Hasta la top.
3: O bueno, si alguien nos... Por el metro. Si alguien nos está escuchando y va a ir a bailar un buen ska.
0: Sí, que...
3: Llámeme.
0: Pues este evento ha crecido en cuanto al eco y se va a poner bastante bueno.
3: Bastante bueno. Además, pues... Doctor Shenka con Panteón Rococó, pues bueno, están cumpliendo 30 años, entonces seguramente va a ser un gran concierto.
0: Muy bien, pues ya dijo, o sea, allá se ven, disfrutan y ya nos cuentan. ¿Qué más tenemos, Rafa?
4: Oscar, comentarte que fue localizado con vida el hijo del secretario del ayuntamiento de Metepec, luego de varias horas de haberse reportado su ausencia. Arturo Campirán Carrillo, quien es hijo del secretario del ayuntamiento, fue localizado, según informó el alcalde Fernando Flores, a través de sus redes sociales, donde anunció la desactivación de la alerta de búsqueda, además de anexar la fotografía del menor con un policía y una mujer. No se mencionaron los motivos de la ausencia del joven. No se descarta que se rindan declaraciones ante la fiscalía para revisar y esclarecer qué es lo que sucedió, luego de darse a conocer que la última ubicación conocida del joven había sido en San Miguel Totocuitlapilco, pero hace unos minutos el alcalde de Metepec ya da a conocer su localización.
0: Qué bueno, saludos a Elio Campirán, al secretario del ayuntamiento, que pues seguro pasó horas de angustia con esto, pero afortunadamente pues tiene ahí este desenlace feliz para esta situación. Un abrazo a la familia, pues sí, debe ser complicado, ya tendrán que revisar en lo interno qué fue lo que ocurrió para que esta situación detonara. Ya son las 8:31, continuamos Primero lo Primero.
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0: Ocho de la mañana con 34 minutos. Ya estamos en contacto con Paul Valdés. ¿Qué dice la opinión pública hoy, Paul? ¿Cómo estás?
21: Buen día, Oscar, ¿qué tal? Muy buen día. Pues mira, fíjate que se dio a conocer el 21 de mayo pasado los resultados de la encuesta de calidad de impacto gubernamental de INEGI, que se celebra cada 2 años en México. La última medición se realizó en octubre del año 25, pero se presentan los resultados a este mes de mayo, y muestra pues un dato muy, muy relevante, muy importante, porque pues evidentemente estamos hablando de una caída en la satisfacción con los servicios públicos en general. Durante todo el periodo de López Obrador, pues se percibía pues de alguna manera la narrativa de Morena, de bienestar hacia la ciudadanía, y bueno, marcó pues obviamente registros muy, muy importantes a nivel general de la satisfacción con casi todos los servicios. Sin embargo, en esta última medición, pues ya registra una característica pues muy, muy elemental, ¿no? Uh-huh. Se está, por ejemplo, destacando que hay una insatisfacción particularmente con los hospitales, con los servicios públicos de salud, una satisfacción con las carreteras de peaje, con el estado y mantenimiento de las carreteras de peaje, por supuesto con el tema de la corrupción en general. Es una reprobación, digámoslo así, hacia el partido en el gobierno, y esto dijo que debía de poner pues evidentemente un punto de quiebre, insisto, hacia el presente y futuro de México, de que la población ya no está satisfecha en general con la dotación de servicios públicos, y que evidentemente tendrá que ponerse, es una yo diría un foco amarillo, foco rojo para el gobierno de Morena, al margen de que pues hay escándalos políticos, de que hay en los medios de comunicación mucho ruido. En esta encuesta, que tiene una muestra, Oscar, de 46,000 viviendas a nivel nacional, o sea, no es poca cosa, que no la hace pues evidentemente pues un periódico, o no la hace una empresa, la hace el INEGI, que es pues evidentemente pues parte del gobierno, parte del Estado. Creo que sí merece la pena reflexionar sobre este punto de quiebre en la satisfacción con la, insisto, con la dotación de servicios públicos en general de México. Evidentemente las policías salen sumamente reprobadas, y que, insisto, al margen de la narrativa oficial, creo que estos datos sí nos llaman la atención, y que son pues evidentemente un contexto más de lo que está sucediendo en el país, ¿no? Justamente en estos días recientes el Banco de México ajustó su estimación de crecimiento económico de 1.6 a 1.1% para este año. Ajá. Lo cual, dicho sea de paso, viniendo también de un organismo autónomo, pero también del gobierno, pues también es un punto de reflexión importante hacia futuro. Estamos viviendo una época de estanflación, es decir, que al mismo tiempo se está dando un fenómeno de alza de precios consistente y constante en los alimentos, en los energéticos, y al mismo tiempo, pues obviamente un bajo crecimiento económico, menos empleos. Esto está estresando a la gente, e insisto que esta medición pues sí es un punto de quiebre, una reflexión que no necesariamente se está, digamos, reflejando inmediatamente en lo político, pero sí lo será seguramente, porque bajo este contexto de bajo crecimiento económico, inflación y de menos empleos, pues sí va a estresar mucho más a la población, y va a poner otra vez una reflexión más crítica sobre lo que está haciendo el gobierno, más allá de la narrativa. Se ha dicho insistentemente pues que se gobierna muchas veces solamente con pues con tacos de lengua, ¿no? O sea, diciendo y diciendo, pero ya esta medicina, insisto, del gobierno, del mismo INEGI, sí es una reflexión muy importante que debiera poner los focos rojos o focos amarillos y focos rojos al gobierno de que no están haciendo bien las cosas.
0: Claro, claro, que ese es para estos tiempos, yo creo que una evaluación fundamental. Puede algún sector satisfacer la entrega de apoyos, pero otro gran sector, pues si no hay en atención, en soluciones, en servicio, en puntualidad, en seguridad jurídica, por ejemplo, todo lo que se necesita, pues entonces no sirve de mucho. O para este sector lo fundamental es eso, ¿no?
21: Así es, mira, te insisto, más allá, por ejemplo, del caso Rocha Moya, que también es un tema muy importante, esta medición se hizo en octubre del año pasado, o sea, este efecto no estaba todavía ya previsto. Creo que sí nos muestra, insisto, que esta narrativa del bienestar no necesariamente es consistente con los datos, por ejemplo, de esta encuesta, que es una muestra, insisto, nacional de 46,000 viviendas,
0: claro,
21: y que pues evidentemente pues es del propio Estado, del propio gobierno.
0: Muy bien. Mi querido Paul, muchísimas gracias. Recuérdale a la gente dónde te escribe, dónde te lee.
21: Claro que sí, Oscar, mira, en arroba Valdés Cervantes en X y igualmente parámetro-mx en X en Instagram.
0: Muy bien. Gracias, te mandamos un abrazo. Esperamos la siguiente.
21: Encantado, Oscar. Saludos.
0: Saludos. Ya son las 8:40.
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0: Marta Nava, muy buenos días. ¿De qué hablamos esta mañana?
3: Muy buenos días, Oscar. Oye, pues ayer caí en la cuenta de que Sheinbaum apenas lleva año y medio de haber asumido la conducción del país.
0: Ajá.
3: Y bueno, yo sentía que después de tantas crisis ya lleva como 4 años de administración. De verdad que le ha tocado difícil a la presidenta, ¿eh? Y es que, bueno...
0: Es su herencia.
3: Sí, ha heredado muchos problemas y desde que entró ha estado apagando fuegos y vamos... Entró con una muy buena aprobación y sin embargo ahorita está viviendo su momento más crítico y esto se refleja en una encuesta en el que bajó 7 puntos de su nivel de aprobación según los datos recientes de esta encuesta realizada por Encol para El País y W Radio. Aunque la realidad es que aún tiene un 68% de aceptación y esta sigue siendo una cifra envidiable para cualquier mandatario, el verdadero peligro reside en la tendencia y en los motivos de esta baja, porque lo que estamos presenciando no es una simple fluctuación estadística, es una consecuencia del contexto, claro, pero también de un desgaste profundo en el control de la narrativa y la agenda pública. El mal manejo de la crisis de Sinaloa y Chihuahua dejan al descubierto una preocupante falta de optimización en el control de daños. La imputación por parte de la justicia de Estados Unidos contra el gobernador morenista de Sinaloa, Rubén Rocha Moya, y parte de su equipo coloca la imagen de Sheinbaum y por ende la de México en jaque. Y es que este también es un tema de percepción, porque defender a un mandatario cuyos vínculos con el crimen organizado son considerados creíbles por el 62% de la población, según la misma encuesta, asocia directamente a la administración actual con temas de corrupción. Aunque si se van por el otro camino y entregan a Estados Unidos al gobernador, irían en contra del discurso oficial de soberanía, tema que ha estado más vivo que nunca en la agenda derivado de la situación con la gobernadora de Chihuahua, Maru Campos, quien supuestamente no contaba con la autorización correspondiente para permitir la operación de la CIA en territorio mexicano, lo cual por una parte es aplaudido porque se desmanteló un narco laboratorio, pero por otra parte está permitiendo la intervención de Estados Unidos en nuestro país. Ahora, no podemos dejar pasar que esta disyuntiva le está dando tantos reflectores a la gobernadora como se le dieron en su momento con AMLO a Xochitl Gálvez. Ese es un punto que tenemos que retomar en su momento porque, bueno, ahí vamos a ver algo, qué es lo que pasa, va a estar interesante qué es lo que pasa con la gobernadora de Chihuahua. Ahora, la acumulación de crisis le está pasando factura a la doctora y esto se nota en su discurso, como quedó de manifiesto con la desafortunada declaración presidencial de no vean TV Azteca, emitida como respuesta a las campañas de las lonas desplegadas por colectivos presuntamente vinculados con Ricardo Salinas Pliego. La realidad es que un mandatario, no importa su ideología, nunca debe emitir juicios que puedan ser interpretados con justa razón como un intento de censura por parte del Estado. A pesar de que quiso hacer control de crisis en la mañanera del día siguiente, al calificar dicho llamado como una simple opinión, parece que se le olvida que su opinión, en teoría, es la de millones de mexicanos, lo que no hace más que profundizar el agravio y ciertamente alimenta la narrativa de un régimen intolerante a la crítica y, a su vez, debilita la calidad democrática que pretende proyectar. Al final, Sheinbaum debería trabajar en una nueva estrategia de control de crisis, porque continuar apostando por el escudo de soberanía ha dejado de ser una opción. Para muestra basta la reacción de los chihuahuenses frente a la marcha de Morena en contra de las acciones de Campos, y aunque es de reconocer que la presidenta ha estado teniendo problemáticas propias y heredadas de la administración anterior, desde el día uno de su administración, esto le ha representado una caída total de 13 puntos de aprobación en lo que va de su periodo presidencial.
0: Claro, y pues la línea de coherencia discursiva también, ¿no? Para casos que, exacto, parecen similares, pero que tienen posturas polémicas o contrarias, pues yo creo que eso tendrán que resolverlo en breve. Tomar decisiones será ineludible.
3: Exacto, y sobre todo porque se está viendo afectada su imagen desde el punto de vista operativo. Está viéndose rebasada por todas las problemáticas que está enfrentando. Una y la otra, los mexicanos ya estamos resintiendo la toma de decisiones que se están tomando en nuestros bolsillos, porque ella puede hablar de que le

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1: Ahora.
0: Son las 10 con 44 minutos.
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1: Ahora pues se ha dicho que se está contra la gobernadora, que es un asunto político, que no, nada que ver. Es un asunto de una investigación de la fiscalía sobre este caso, que es muy relevante. Se ha querido minimizar esta situación, pero no se puede minimizar.
2: Claudia Sheinbaum, presidenta de México.
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1: 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Son las 11 con 16 minutos.
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18: Ultra Noticias te informa ahora mismo que a casi un mes de su aprobación se emitió la declaratoria de aprobación de la minuta del proyecto de decreto del Plan B de la Reforma Electoral, por lo que ahora se expedirá la convocatoria a más tardar el 15 de septiembre del año anterior al que deba tener lugar la elección ordinaria. Este viernes, la 62ª legislatura mexiquense votará las minutas de decreto por la que se aplaza la segunda elección judicial y la nueva causa de nulidad en elecciones por intervención extranjera. El Estado de México busca expedir la Ley de Derecho al Cuidado Digno del Estado de México y sus municipios, con la que se busca crear sistemas integrales de carácter municipal y estatal, así como un consejo que coordine a ambos. Por último, si te encuentras manejando, recuerda utilizar el cinturón de seguridad, ya sea en tramos cortos o largos, en ciudad o carretera, maneja con precaución. Te informó Karina Bernal para Ultra Noticias, sigue en Ultra 101.3.
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0: 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Ahora son las 11:31.
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2: Ok, primero que nada, muchas gracias. 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
1: Que vengan a conocer Villa San Fernando, ¿qué es lo que van a conocer del desarrollo? ¿Qué es lo que van a encontrar? Con lo que ellos van a decir, bueno, yo me quedo a vivir aquí.
3: ¿Qué crees? Que por los tipos de casa que manejamos, muchos esperan no encontrar lo que ven realmente. Es un desarrollo residencial a precios muy accesibles. Tenemos muchas amenidades, tenemos cosas, la verdad, muy interesantes.
1: ¿Cómo cuáles? A ver, cuéntanos un poquito más.
3: 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Y bueno, nuestras amplias vialidades, vías, etcétera. Muchas cosas que te van a sorprender.
1: Oye, suena bastante bien, la verdad es que sí me están dando ganas de venirme a vivir a Calimaya, pero cuéntame un poquito más qué opciones de prototipos tienen, cuáles son las casas que pueden ofrecerle a las personas.
2: Fíjate que en ese sentido tenemos una amplia gama de productos, ¿eh? Tenemos casas de 2, 3 y 4 recámaras y precios pues prácticamente muy accesibles. Es cuestión que nos regalen una visita y que conozcan las opciones que tenemos para ustedes.
1: ¿Cómo es que pueden llegar a Villa San Fernando? Cuéntanos un poco más, las personas que no son de Calimaya, que vienen de otros municipios, ¿cómo es que pueden llegar fácilmente aquí?
2: Pues mira, la verdad es que estamos muy cerca de lo que es Toluca, el área de Metepec. Estamos prácticamente a 5-10 minutos de Metepec. Si tú vienes de la Ciudad de México, de Santa Fe para acá, te va a ser 40-45 minutos.
1: Oye, ¿y qué es lo que hace diferente a Villa San Fernando? ¿Qué es lo que le ofrecen ustedes a las personas? Algo que de verdad los pueda pues interesar en que se vengan a vivir para acá.
2: Ok, mira, aparte de la amplia gama de productos que tenemos, yo siempre lo presumo como mi cereza de pastel, lo que es creación de comunidad. Creación de comunidades lo que hace es organiza las comunidades. Tú vas a llegar a vivir en comunidad, en armonía, y en un desarrollo completamente ordenado.
1: Oye, pues vamos a seguir aquí conociendo y recorriendo estas casas que están preciosas. Yo la verdad es que voy a venir a hacer más recorridos para ver si sí me quedo a vivir acá con ustedes. Oigan, muchísimas gracias. José Antonio, ¿puedes darnos un teléfono para que la gente pueda comunicarse?
2: Sí, claro. Ahí se me va.
1: Bueno, pero los pueden encontrar en redes sociales, ¿es cierto?
2: Sí, exactamente, en nuestra página Villa San Fernando, ahí nos pueden encontrar, nos pueden contactar, de hecho, ahí hay un formulario, pueden dejarnos sus datitos y uno de nuestros asesores expertos se comunicará con ustedes.
1: Perfecto, Ultra 101.3 FM, seguimos aquí con ustedes.
4: Que en México decidamos los mexicanos, que se cubre algún delito, no. Por supuesto que no, pero que todo tenga pruebas con base en las leyes mexicanas.
1: Claudia Sheinbaum, presidenta de México.
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2: Amigos, seguimos aquí en Villa San Fernando. Yo soy Julia y estamos conociendo todo lo que ofrece este desarrollo en Calimaya, y además de recorrer la casa muestra, también queremos platicar más a fondo sobre la experiencia de vivir aquí. También seguimos muy bien acompañadas y en esta ocasión está Jorge Artemio, asesor de ventas en Villa San Fernando. ¿Cómo estás, Jorge?
3: Hola, Chay, muy bien. Muy buenos días. Bienvenidos nuevamente.
2: Muchísimas gracias. Oye, para seguir preguntándote y contándole a la gente, ¿qué es lo que puede encontrar aquí en Villa San Fernando?
3: Aquí en Villa San Fernando pueden encontrar más que una casa, calidad de vida. ¿En qué sentido? Muchas personas hoy en día, pues está por demás buscar una casa, sino también buscan cómo vivir. Aquí se puede vivir bastante tranquilo, bastante armonioso, con las amenidades que se tienen, como son algunas multicanchas, palapitas, áreas de juegos infantiles. Incluso para quienes tienen hoy en día pues perritos y prefieren los perritos que los hijos, pues tenemos pet zone exclusivamente para ellos.
2: Oye, tú como asesor de ventas, ¿qué es lo que has visto, observado, qué es lo que buscan hoy las personas al momento de elegir un lugar para vivir?
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2: Ok, bueno, ya que estamos hablando de la seguridad, ¿cómo influye esta y la tranquilidad en la zona, en la decisión de la compra de las personas que han venido a conocer Villa San Fernando?
3: Creo que es uno de los pilares fundamentales, tema de seguridad y la tranquilidad. Algo que realmente van a encontrar no solamente en Villa San Fernando, porque al vivir aquí pues está toda la zona rodeada de servicios, seguro, pueden salir prácticamente a correr. 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Y lo que antes se veía a lo mejor con nuestros papás, que nosotros salíamos prácticamente a jugar ahí en la calle. Entonces eso lo pueden encontrar y vivir y recordar el jugar como hoy en día aquí con sus hijos, sin necesidad de los padres que puedan salir ahí a jugar. 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
2: Se escucha bastante seguro, pero a ver, cuéntame un poquito más, ¿qué es lo que suele enamorar a las personas para elegir una casa de aquí cuando vienen a visitarla? ¿Qué es lo que tú dices, ya, esto le va a encantar?
3: Chay, pues son varios puntos, principalmente pues nuestra atención, que vale mucho y es fundamental, también la atención al cliente. 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
2: Bueno, pues vamos a seguir aquí recorriendo. 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
2: Perfecto, amigos de Ultra, aquí seguimos recorriendo Villa San Fernando. Yo soy Chay Mulia, sigue prendiendo tu radio.
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1: 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Oigan, sí, aquí seguimos en Villa San Fernando, muy emocionados, muy contentos, y ahora con José Antonio Ortiz, gerente de Villa San Fernando, este desarrollo en Calimaya, queremos que nos resuelvas algunas preguntas, a lo que nos truje. 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
1: Perfecto, muchísimas gracias, amigos de Ultra. Aquí seguimos disfrutando de esta tarde soleada en Villa San Fernando, aquí desde Calimaya. Sigan prendiendo su radio.
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1: No, hombre, muchas gracias. A ver, Jorge, platícanos, ¿dónde se encuentra exactamente Villa San Fernando?
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1: Jorge, muchísimas gracias. 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
1: Muchísimas gracias, Jorge. Muchísimas gracias a todas las personas que nos están escuchando. Yo soy Chay Mulia y tú sigue prendiendo tu radio.
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4: Ultra Noticias te informa ahora mismo que con un presupuesto histórico superior a los 611 millones de pesos, el gobierno del Estado de México ha subsidiado 61 millones de viajes gratuitos y libre transbordo a personas de la tercera edad con discapacidad y niños menores de 5 años. Con caravanas itinerantes, el Estado de México realizó más de 48,000 trámites del registro civil en 2026, como aclaración de actas, reconocimiento de hijos y matrimonios. Acerca gobierno del Estado de México, jornadas gratuitas de vasectomía sin bisturí a habitantes de Coyotepec, Lerma, Tepoztlán, Chapultepec, Atlacomulco y Cuautitlán Izcalli. Se llevarán a cabo el 29 de mayo y el método es seguro y contribuye a la planificación familiar responsable. Todo esto y más estaremos conversando a la 1:55 de la tarde en A Buena Hora con Oscar Glenn. Te informó Karina Bernal para Ultra Noticias. 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

0: Hola, ¿cómo te va? Muy buenas tardes, qué gusto poderte saludar. Ya estamos juntos a través de Ultra 101.3 en este jueves 28 de mayo de 2026. 28 de mayo, bienvenidas, bienvenidos, soy Oscar Glenn, estás a buena hora con la información que sirve saber. ¿De qué se va a tratar el show de esta tarde? Bueno, este viernes, para que lo sepas, la legislatura mexiquense tendrá que votar las minutas de decreto por las que se aplaza la segunda elección judicial y la nueva causa de nulidad en elecciones por intervención extranjera, que es todo un tema, ¿eh? Pero, pues mañana se supone que tendrá que estar aquí en discusión en el Congreso, que se prevé que la aprueben sin mayores complicaciones, pero para eso, pues han citado un periodo extraordinario. También, el Congreso del Estado de México declaró la aprobación de la minuta con proyecto de decreto por la que se reforma el artículo 17 constitucional para reconocer a los pueblos y comunidades indígenas y afromexicanas como sujetos de derecho público con personalidad jurídica y patrimonio propio. Se aprueban también sus formas de autodeterminación y toma de decisiones. Y el Estado de México busca expedir la ley del derecho al cuidado digno del Estado de México y sus municipios. Sí, el famoso sistema de cuidados que entre en vigor, que sirva para lo que debe, es parte de la premisa que va en las entrañas de esto. Además, te informo que Arturo Campirán Carrillo, de 15 años, hijo del secretario del Ayuntamiento de Metepec, fue localizado con vida después de varias horas de búsqueda que mantuvieron en alerta a familiares y autoridades. Afortunadamente, el chico está bien, está de regreso en su casa. Además, tenemos información de la presidenta Claudia Sheinbaum, porque ella esta mañana advirtió sobre un posible riesgo de injerencia extranjera en los próximos procesos electorales en México y puso como ejemplo el caso de Mexicanos contra la Corrupción y la Impunidad, organización que, según señaló, recibió financiamiento proveniente de Estados Unidos con fines de incidencia política y electoral, y así lo explica la presidenta.
1: Bueno, ha habido financiamientos desde fuera. Se demostró en el caso de Mexicanos contra la Corrupción que fueron financiados por instituciones de Estados Unidos a través de la embajada que de una u otra forma apoyaban a un candidato o a una candidata. Ahora es importante que se regule. Entiendo que queda la aprobación en la Constitución, pero tiene que venir la ley. Pues ya tiene que especificarse qué quiere decir eso, cómo se revisaría si realmente hubo una intervención extranjera o no. Todas y todos los mexicanos deberíamos estar de acuerdo con eso, que no haya injerencia extranjera en las elecciones en México. O sea, quien vota en contra de esta propuesta, pues parece que está a favor de que haya injerencia extranjera en las elecciones en México.
0: Pues yo creo que sí, todos podríamos estar de acuerdo en que no haya injerencia extranjera, capital o maniobras políticas, ni de Venezuela, ni de Rusia, ni de Cuba, ni de Brasil, ni de ningún otro país, ni de Estados Unidos, ni de la Unión Europea, nada que se le parezca. Pero, ¿cuál es el tema? Que debe ser muy específico todo lo que implique la aplicación del concepto de injerencia extranjera, para no dejarlo a discreción y a conveniencia la posibilidad de anular un proceso electoral. ¿Estamos? Vamos a revisar con detenimiento esto, que insisto, suena bien el concepto de defender la patria y de no permitir la injerencia. Y suena atractiva la idea de anular procesos electorales que hayan sufrido de algún tipo de injerencia. De izquierda, derecha, centro, cualquier expresión radical, sí, pero debe ser muy específico, porque si no, quien tenga posibilidad de influir sobre quien tome la decisión de calificar si hubo o no injerencia extranjera, pues tendrá una ventaja. Por otra parte, el coordinador de Morena en la Cámara de Diputados, Ricardo Monreal, defendió la propuesta de reforma constitucional precisamente para prohibir la intervención extranjera en procesos electorales del país. ¿Por qué? Pues porque la impulsó. Escúchalo.
2: Yo afirmo y sostengo que la intervención extranjera es una posibilidad con altos niveles de que se presente. Y sostengo que el legislador o legisladora tiene la obligación de prever hechos futuros de realización incierta. Esa es nuestra función. Si no lo haces así, el legislador se convierte en un mero burócrata sin intuición y sin visión. Lo que yo pretendo es un debate constitucional y legal. Yo sí afirmo que deberían respaldar una propuesta como esta, que solo dice que se prohíba la intervención extranjera en los comicios locales para que solo los mexicanos decidan quiénes son nuestros gobernantes.
0: Pues miren, el diablo está en los detalles. Vamos a ver, sí, e insisto, Cualquier mexicano debe estar de acuerdo en que no hay injerencia extranjera en procesos electorales, ni de ninguna índole. El tema es cómo se va a conceptualizar, cómo se va a valorar y a juzgar esto para tomar la decisión de anular una elección. Porque si no, pues se pueden construir presunciones, se pueden construir elementos, situaciones que lleven a que a quien no le convenga un proceso electoral en su resultado, pues apueste por ahí para que se anule, ¿no? Delicado el asunto si no está bien regulado. Ojo, el diputado del PAN, Federico Doring, acusó que diversas instituciones del país se encuentran tomadas, asegurando que no puede existir una comisión confiable, mientras las fiscalías, afirmó, estén presuntamente cooptadas por el crimen organizado. Tiene que ver también con la idea de no permitir candidatos vinculados al crimen. Vamos a escuchar.
3: Este es el amparo que tuvimos que ganarle a Ernestina Godoy cuando al diputado Ricardo Monreal, a mí, a Alessandra Rojo de la Vega, a Santiago Taboada y a muchos, pero al diputado Monreal lo espiaba la Fiscalía Capitalina. Y aquí está la resolución del colegiado. Cuando me inventaron que andaba yo secuestrando gente en Colima para espiarme ilegalmente. Entonces, no tengo problema en que se me ausculte mi probidad. Ya lo hice, pero no voy a poner en manos de las fiscalías del narco y de las policías del narco la democracia de México. ¿Qué habría dicho Sara Bruna si es que no hubiese sido destituida de la Fiscalía de Sinaloa? Si le hubieran preguntado hace unos años sobre el narco de Rocha Moya o Insunza o Juan Valenzuela, este policía municipal que desaparecía a los informantes y a un niño de 13 años. ¡Ay, por supuesto! Si es demócrata, lo mismo que dice Harfuch. Si de Rocha Moya no tenemos ni media sílaba de duda, no hemos encontrado nada en su contra.
0: ¿Qué momento vive nuestro país, de verdad? Con estos asuntos se puede marcar un hito para bien o para mal. Ojalá que esto sea para bien. Ya son las 2 de la tarde con 2 minutos. Estás a buena hora a través de Ultra 101.3 y tenemos mucho, mucho más para ti.
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5: Lo que van a anunciar el día de hoy es un total de 21,000 millones de pesos, pero que más allá de la cifra habla de la posibilidad de desarrollo industrial en el país, el poder tener acceso a la producción de medicinas en el país.
6: David Kersenovich, secretario de Salud Federal.
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4: Son las 2 con 4 minutos.

0: 2:05, estás a buena hora a través de Ultra 101.3, ya sabes, también con la mejor música del mundo para ponerle armonía esta tarde. Karina Bernal, buenas tardes, ¿qué escuchamos y por qué?
1: Muy buenas tardes, Oscar Auditorio, escuchamos a Justin Bieber con Yummy, y es que hoy, esperen, es Día Mundial del Hambre, Día de la Nutrición y también Día de la Hamburguesa. En el marco del Día Mundial del Hambre, reflexionamos sobre la importancia de garantizar que todas las personas tengan acceso a alimentos suficientes y nutritivos. Millones de personas en la actualidad enfrentan inseguridad alimentaria, mientras que al mismo tiempo existe un gran desperdicio de comida en distintas partes del mundo. Por otra parte, el Día de la Nutrición es una oportunidad para recordar que alimentarse no solo significa comer, sino nutrir adecuadamente al cuerpo para mantener una buena salud física y mental. Y finalmente, el Día de la Hamburguesa, pues demuestra que también es posible disfrutar nuestros alimentos favoritos de manera consciente y equilibrada. Una hamburguesa puede formar parte de una dieta saludable, pero cuando se prepara con ingredientes de calidad y se acompaña de opciones nutritivas.
0: Vale, acepto. Vamos por unas hamburguesas.
1: Lo tomo.
0: Sí, acepto. Muy bien. Ya son las 2:06, pues nutrite con una hamburguesa, pues, ¿por qué no? Matar el hambre con una hamburguesa, como no, con mucho gusto, ¿no? Si tiene papas, mejor. Sí. Y mostaza, que a mí sí me gusta la mostaza. Continuamos.
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0: 2:07. Pues sí, debe ser bueno que el gobierno de México anunció una inversión superior a los 21,000,000,000 pesos de parte de empresas farmacéuticas nacionales e internacionales como parte del denominado Plan México para fortalecer la producción nacional de medicamentos, vacunas e insumos médicos. Aquí algo también importante. Laboratorio Skener informó una inversión de $5,360 millones, además de la generación de 220 empleos directos, 550 indirectos, mediante operaciones en sus plantas ubicadas en Toluca y en Chalco, que eso es triplemente bueno, porque cae en el Estado de México, nos da pues gusto, porque habla de la llegada de inversión y la apertura de oportunidades. Otro de los anuncios relevantes en esta materia fue el de Neofarma, que va a invertir cerca de $700 millones en Toluca para ampliar la producción de materias primas farmacéuticas. Tenemos aquí todo un clúster farmacéutico industrial que pues es muy afortunado también. Opela modernizará su planta en Ocoyoacá con una inversión de $2,300 millones. Liomont va a invertir $4,000 millones para nuevas instalaciones enfocadas en vacunas y medicamentos biotecnológicos. Esperemos, obviamente, los resultados, pero la proyección que hoy se tiene es bastante positiva.
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0: En la contracara de las historias de esta tarde, al defender la reforma aprobada en la Cámara de Diputados que contempla la posibilidad de anular comicios cuando se acredite injerencia externa en los procesos democráticos, la presidenta Sheinbaum afirmó que existe el riesgo de intervención extranjera en las elecciones de 2027, puesto que México ya cuenta con antecedentes de financiamiento extranjero vinculado a organizaciones con participación en el debate político nacional. Por esto, la presidenta Sheinbaum rechazó que la reforma tenga como propósito beneficiar políticamente a Morena y aseguró que el objetivo es blindar la democracia mexicana frente a posibles intereses externos. Además, insistió en que la decisión sobre el rumbo político del país corresponde únicamente a ciudadanos mexicanos. En eso estamos de acuerdo. Según la propuesta, podrían considerarse formas de injerencia extranjera, acciones con financiamiento ilegal desde el extranjero, campañas de desinformación, uso de propaganda internacional o ciberataques que influyan en los resultados electorales. No obstante, legisladores de oposición han advertido que el concepto aún resulta ambiguo y podría derivar en interpretaciones discrecionales en futuros procesos electorales, lo cual verdaderamente no necesitamos.
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3: quieren pues escuchar las demandas del pueblo de Michoacán. Y bueno, eso habla una vez más de lo que están hechos, de lo que son capaces, y lo único que nosotros venimos a manifestar es nuestra inconformidad de la reforma electoral que quieren votar en este día. Lamentablemente pues están en contra del pueblo de Michoacán, una vez más lo demuestran cerrando la participación ciudadana. Quieren que los candidatos independientes caminen solos, quieren que los candidatos independientes no tengan apoyo, no podamos ser una comunidad que nos apoyemos.
0: A quien acabas de escuchar, pues es a Grecia Quirós. Y es que el Congreso de Michoacán aprobó una serie de reformas al Código Electoral Estatal que incluyen disposiciones sobre financiamiento, propaganda, uso de símbolos y posibles causales de nulidad electoral para las elecciones de 2027. Esta decisión generó protestas que encabezó precisamente la alcaldesa de Uruapan, Grecia Quirós García, acusando que los cambios buscan obstaculizar las candidaturas independientes para las cuales ella podría tomar opción. En la discusión legislativa, integrantes del denominado Movimiento del Sombrero, esta agrupación política surgida en el entorno del fallecimiento del alcalde independiente Carlos Manso, se manifestaron afuera del Congreso para exigir que no se aprobaran las reformas. Grecia Quirós, la viuda de Manso, aseguró que las nuevas reglas representan un candado contra los movimientos independientes que han logrado crecer políticamente en la entidad, pero están poniendo obstáculos.
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0: Y agradezco ahora que nos tome la llamada esta tarde el senador por el Estado de México, Enrique Vargas del Villar, senador de la bancada panista. Muy buenas tardes, muchas gracias por la comunicación.
4: ¿Cómo estás? Muy buenas tardes a ti y a todo tu auditorio.
0: Senador, a ver, ¿cómo quedan las cosas? Se aprobó primero el cambio de fecha en la elección judicial para 2028, aunque en lo subsecuente seguirá habiendo pues esta concurrencia. ¿Qué sabor de boca te deja?
4: Sí, obviamente lo único que están haciendo es un cambio de fecha. ¿Por qué? Porque saben que electoralmente en las preferencias están cayendo y por eso también fue este cambio, pero el tema de la reforma, de toda la gravedad de esta reforma para México sigue para el 2028. ¿Qué pasó? Pues obviamente saben que no van bien y por eso fue este cambio de fecha.
0: ¿Qué le faltaría a tu consideración a esto? Porque si no vemos regulación, por ejemplo, en temas de la elección judicial, en los acordeones, si se depura o se hace una lista pretendidamente más reducida de los aspirantes, sí. ¿Qué otra cosa habría que perfeccionar?
4: No, pero a ver, esto está nada más se reduce en unos ciertos lugares, ¿no? Es para tratar de tapar un poco lo que pasó en la pasada reforma. Recordemos aquel incidente tan lamentable aquí en el Senado de la República con las bolitas que cayeron y ya no sabían ni cómo hacerle, ¿no? Nosotros desde Acción Nacional hemos dejado muy en claro desde el principio de esta reforma electoral, iba a dañar a México, lo está dañando, lo estamos viendo en inversiones. Yo personalmente lo dejé muy claro que nos iba a afectar las inversiones para México, porque los inversionistas dicen que no hay una seguridad jurídica clara, pues eso es un hecho, ¿no? Y ahorita pateando el bote al 2028, pues todo este fondo pues no va a cambiar.
0: Oye, ¿qué piensas también de la reciente aprobación de una modificación para que se puedan anular elecciones si se presume injerencia extranjera?
4: Obviamente es una, permíteme decirlo así, es una locura lo que están diciendo, ¿no? La dejaron sumamente ambiguo en la Cámara de Diputados, que ahorita lo estamos revisando aquí en Senado. Lo dejó muy ambiguo para que ellos puedan hacer lo que quieran, vuelvo a repetir, porque saben que no están bien en las preferencias y quieren tener todo a su favor para las próximas elecciones, pero no los vamos a dejar.
0: ¿Queda algo por hacer de su parte?
4: Sí, claro, vamos a seguir dando la batalla, la defensa por México, y también lo que nos queda es en espacios como el que me das la oportunidad de estar con todo tu auditorio, decirle a la gente que en el 2028 tienen que salir a votar. tienen que salir a votar, yo lo digo por mi partido Acción Nacional, para que ya no tenga la mayoría calificada en el Congreso Federal, en los congresos locales, y poder regresar poco a poco la democracia en México que hemos perdido.
0: Oye, se avanza como parte de este paquete del periodo extraordinario del Congreso, con el tema del freno a las narcocandidaturas, llamadas así, digo, en tiempo reciente, pero pues desde luego en efectos de comunicación coloquial. ¿Hasta dónde alcanza esto? ¿Cómo lo ves tú? ¿Le sobra? ¿Le falta? ¿Está bien?
4: Esta es completamente una simulación, déjame decirlo, ¿no? Porque sería no sería vinculatorio, nada más sería que el partido político pudiera preguntarle al INE y el INE a su vez a la UIF. ¿Sabes cuántos candidatos hay? Uh-huh. Hombre, es una simulación todo lo que están haciendo.
0: Y la posibilidad ahora de reelegir a los magistrados electorales completa el cuadro, ¿es bueno? ¿Tiene experiencia o de plano no hay para dónde?
4: A 18 años, imagínate, ¿no? Imagínate, ¿no? Lo que está pasando en México, y por eso es pedirle a toda la ciudadanía que se haga en el 2018, en el 2027, uh-huh, a votar por nuestros diputados en lo federal, en los congresos locales, para regresar la democracia en México. México no va bien, yo lo quiero dejar muy en claro, que, y siempre lo he dicho, y qué bueno que me das la oportunidad para decirlo, que Enrique Vargas quiere que le vaya bien a México, quiere que le vaya bien a la presidenta de la República, porque si le va bien a ella, le va bien a México, uh-huh, y eso es lo que queremos, eso es lo que yo quiero, que le vaya bien a México, pero México no va en una ruta correcta, México no está haciendo lo que se tiene que hacer como país para poder atraer inversiones, vemos el crecimiento menos del 1%, ¿no? Y esto nos va a costar generaciones para salir adelante.
0: Senador Enrique Vargas, pues nos quedamos al pendiente de lo que ustedes como partido, como bancada, hagan respecto a esto. Entiendo que, pues en el caso de la injerencia extranjera como causal de anulación de elecciones, necesitaría una regulación más específica, y ahí podría pues valer la pena meterse a los detalles.
4: Claro que sí. Yo le quiero pedir a todo tu auditorio que nos sigan hoy en el debate en el Senado de la República, ¿no? En la Cámara de Diputados se ha venido dando un debate por más de 20 y tantas horas, ¿no? Uh-huh. Que los mismos integrantes de Morena, algunos diputados nos han dicho que es una locura esta reforma, ¿no? Y obviamente ellos saben que todo esto le sigue afectando esto y muchas cosas en las preferencias, uh-huh, electorales del próximo año, y por eso están muy preocupados.
0: Bueno, pues seguiremos platicando. Gracias por el análisis esta tarde.
4: Gracias, muchísimas gracias. Gracias.
0: Fue el senador Enrique Vargas, otra perspectiva de lo que está avanzando en materia legislativa en el país y que tiene que ver con los temas electorales. Ya son las 2:18. Vamos a hacer una breve pausa. Enseguida te tenemos una sorpresa aquí en Ultra Noticias. 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
5: Con una inversión superior a los 45 millones de pesos, el gobierno mexiquense entregó obras de infraestructura, equipamiento, mobiliario escolar y sistemas de captación de agua pluvial en los municipios de Jiquipilco y El Oro para beneficiar a más de 12.000 estudiantes de 115 escuelas. La SEPANAF invita a las y los mexiquenses a la exhibición de autos clásicos que se realizará este 31 de mayo en el Centro Ceremonial Otomí. El evento servirá para recolectar alimento para perros y gatos que será destinado a las protectoras de animales de la entidad. El alcalde Ricardo Moreno invita a participar en Toluca Recreativa del Balón a Colón 2026, donde durante 8 fines de semana se podrá disfrutar de actividades como intercambio de estampas del álbum mundialista, tiro a gol, dominadas, mini retos de fútbol, trivias, rifas y la presencia de futbolistas invitados.
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0: Ya son las 2 de la tarde con 22 minutos, 2:22, continuamos a buena hora a través de Ultra 101.3 y como te decía antes del corte, tenemos una muy grata sorpresa para toda nuestra audiencia, porque está aquí en la cabina Miriam Montemayor, la ganadora de la Academia hace algunos años y un artista que yo creo es una de las mejores voces de este país. Ay, Miriam, qué gusto, gracias. Recibirte.
14: Muchísimas gracias, muy contenta de estar aquí en Ultra, agradeciéndoles personalmente por el apoyo que me han brindado para mi concierto de Desamor y a mi música, y feliz de estar por aquí ya lista para mi concierto el día de mañana de Desamor, que se va a presentar en el Teatro Metepec, y que bueno, pues vengo a invitar a todos sus radioescuchas para que nos acompañen el día de mañana a las 9 de la noche en mi concierto de Desamor en el Teatro Metepec.
0: Desamor, ¿qué vamos a poder disfrutar en este concierto? Porque Desamor, pues no hay desamor sin amor.
14: Claro, el amor es la raíz del mundo, es lo que nos debe de regir al mundo. Y bueno, pues el desamor es un sentimiento que es inevitable de alguna manera, ¿no? Pero siempre tenemos los ingredientes para sanar esas heridas, para sanar esos corazones. Este concierto de Desamor es una terapia grupal, uh-huh. en la que yo les aseguro que van a salir sanados, ¿no? Porque la música es alimento para el corazón, uh-huh. y precisamente es lo que quiero compartir con la gente, mis canciones desde que me conocieron hace 24, 25 años en la primera generación de la Academia, como las canciones que he grabado inéditas en cada uno de mis discos, como Desamor, que es un tema de los que están en mis discos, como Hasta el Límite, que es mi bandera musical, y mis canciones más recientes, que es Basta, del maestro Carlos Macías, uh-huh. es Dale Veneno, Tengo Ganas, tengo un tema también que se llama Amor Mío, que es del maestro Camilo Sesto, hice mi versión. Así es que bueno, pues mucha música que van a poder escuchar Claro, no pueden faltar las canciones con las que me conocieron, Mudanzas, Él me mintió, De mi enamórate también, son parte de mi historia musical. Entonces, pues va a haber mucha música, muchas canciones, y como les digo, ahí nos vamos a desahogar todas y todos juntos.
0: En el Teatro Metepec, hacer catarsis.
14: Así es, vamos a hacer, precisamente es una catarsis.
0: Oye, no es necesario que estén sufriendo el desamor para cantar,
14: no.
0: Porque creo que los mexicanos y mexicanas se nos da mucho eso de la canción de despecho, ¿no? Aunque estés
14: ahorita está de moda el despecho. Sí. Yo, por ejemplo, soy una mujer felizmente casada y me encantan las canciones de desamor, me encanta el despecho, porque lo que le hayan hecho a una no le hicieron a todas. Entonces,
0: ay, qué ruda.
14: Entonces, vamos a hacer justicia, y no necesitan estar pasando por desamor. Creo que las mujeres por naturaleza, uh-huh, nos gusta la intensidad, nos gusta estas canciones. A las mujeres, a los hombres bien que también les gusta, sí, que les cantemos.
0: Sí, aunque luego nos regañan. ¿Por qué andas cantando eso? Es que viene Miriam. Ando ensayando.
14: Nos inspiran, sí, a cantarles. Y bueno, la comunidad también le gusta mucho mis canciones. Es un público pues muy, muy familiar. Todo ese público que me vio los domingos, pues es el público que quiero que invitar, que nos acompañe, uh-huh, a este concierto de desamor, porque de verdad les garantizo que va a ser una noche en la que van a salir satisfechos y con ganas de más.
0: Excelente. ¿Hace cuánto no venías a Metepec?
14: He venido a Metepec, es la primera vez que estoy por acá en concierto, sí, uh-huh, pero he venido recientemente, estuve en Toluca con mis compañeras Sheila Aranza, Natalia, uh-huh, Sosa, y yo, que estamos en un concepto que se llama Esto sí es despecho. También vine con mi querida Kika Edgar, que juntas tenemos un show que se llama Cosas del Amor. Entonces hemos venido muy seguido a Toluca, pero yo solita con mi show, uh-huh, es la primera vez aquí en Metepec, y es el arranque de esta gira de conciertos que se llama Desamor, va a ser aquí con ustedes.
0: Sensacional, que además cómo ha cambiado la industria musical, ¿no?
14: Muchísimo.
0: Antes era hacer un disco, o sea, prepararlo, sí, realizarlo, presentarlo, promoverlo y hasta sacarle la última, sí, gota. Y ahora no, ahora hay como mucha flexibilidad, incluso para colaborar, ¿no?
14: Sí, pues lo que pasa es que ahora estamos en la era digital, todo ha cambiado, todo ha revolucionado. A mí me encanta, por ejemplo, el disco como tal, en su, uh-huh, con sus fotografías, sí, las firmas de autógrafos, porque eso nos permite tener la cercanía con nuestros fans, con nuestro público. Y bueno, pues ahora que todo está digital, pues ya está todo como más revolucionado. Pero yo sí me encanta tener las fotos del, ajá, disco, me encanta tener firmas de autógrafos porque me permite estar cerca de la gente. Y precisamente este show va a ser en un lugar que es muy íntimo, que es, ajá, muy cercano con la gente, porque el Teatro Metepec te da esa cercanía con el público. Incluso, pues me gusta, soy una cantante que no solamente me gusta disfrutar de los aplausos, ajá, sino del cariño, del apoyo de la gente y agradecerlo. Vamos a tener un área de meet and greet en donde voy a recibir a los fans
0: más afortunados.
14: Así es, y pues ya quedan muy, muy pocos boletos, así es que vayan a Arema MX, Arema Ticket MX, para que compren su boleto y no se queden fuera de esta noche de desamor, porque Metepec nos vamos a desahogar.
0: Un viernes en Metepec, sí, con las canciones de Miriam en el teatro. Pues es el inicio de una gran bohemia de fin de semana, ¿eh?
14: Así es, les prometo un viernes espectacular, un gran show con músicos en vivo. Vienen mis músicos, viene mariachi también. Tengo invitados especiales, vienen, wow, compañeros de la primera generación, María Inés, Alejandro y un compañero que es sorpresa, que no voy a decir, que lo van a descubrir hasta el día de mañana. Vamos a hacer algo muy bonito y muy especial, un homenaje a nuestro querido compañero Héctor. Con mucho cariño y con mucho respeto le vamos a hacer este homenaje, queremos que sean parte. Y también tengo una invitada muy especial y muy cercana con Toluca, porque ella tiene un programa aquí. Así es que va a estar mi querida Aranza, que es compañera de Esto sí es despecho. Estamos echando la casa por la ventana. Músicos, mariachi, invitados especiales, muchas canciones inéditas, covers, de todo. Desamor, por supuesto, que es el que titula esta gira, uh-huh, y que han estado escuchando aquí en Ultra y que les agradezco muchísimo por eso. Y pues, como les digo, les garantizo que va a ser una noche que se la van a pasar increíble.
0: Muy bien, el arranque de la gira de Miriam Montemayor,
14: sí,
0: con este concierto Desamor, que es de despecho, pero,
14: sí,
0: a todo gusto.
14: Sí, ahora sí que nos vamos a como les digo, a azotar a gusto. Llévense las galletas de animalito, llévense la lechuga pero sin filo para no hacernos daño. Y vamos a salir todos sanados de ese concierto. Tanto que nos vamos a quedar con ganas de que venga nuevamente a otra fecha para acá, para Metepec.
0: Por lo pronto nada más está pero hay que irse preparando para que te vuelvan a traer.
14: Así es, sí, como les digo, quedan muy pocos boletos, gracias a toda la gente que ha comprado ya su boleto. Les tenemos muchas sorpresas y pues a los que faltan, corran a comprarlos en Arema, porque bueno, pues ya quedan poquitos.
0: Perfecto. ¿Cuál es tu canción favorita?
14: ¿Mi canción favorita de las mías?
0: Sí, de las, las que vas a cantar.
14: Basta y Dale Veneno me gustan mucho. Lo que siento es amor también.
0: Ahí se va a ver toda la potencia y el sentimiento.
14: Es más, ¿les puedo cantar tantito por favor, para que se les antoje? Bueno, ahí les voy a cantar un poquito de Basta. O Dale Veneno. Basta.

0: llorar. Basta.
1: Ay, muy bien. Muchas, ahí está, muchas para que gracias. Se pues no basta de escucharte, así que hay que estar ahí. El Teatro Metepec este viernes. Muchísimas gracias. Que
0: sea no, todo al un contrario.
1: Éxito. Y aquí te vamos a seguir escuchando y recibiendo con mucho gusto.
0: Al contrario, gracias a ustedes. Los espero mañana, viernes 29 de mayo, Teatro Metepec, 9 de la noche. Miriam, concierto de Zamor. Excelente. Muchísimas gracias, Ultra, por todo.
1: Gracias, gracias a ti por estar acá esta tarde. No se lo pierdan. Ya son las 2 de la tarde con 32 minutos. Continuamos a buena hora.
2: Estatales.
3: El gobierno estatal ha subsidiado más de 61 mil millones de viajes gratuitos y libres de transbordo a personas de la tercera edad con discapacidad y niños menores de 5 años del Estado de México. Esto en los sistemas de transporte Mexibus y Mexicable del 1 de julio de 2024 al 24 de mayo de 2026. El gobierno mexiquense procesó de enero a abril de este año 3.426 litros de leche humana a través de la red de bancos estatal en beneficio de más de 2.000 lactantes. Celina Castañeda, secretaria de Salud Estatal, reconoció la solidaridad y compromiso de las 2.969 mujeres donadoras. Probosque recibió la donación de una colección de organismos acuáticos, insectos en estado inmaduro, crustáceos, anélidos, entre otros, para impulsar la investigación científica, la conservación de la biodiversidad y la cultura forestal en el Estado de México.
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1: Ya son las 2:35. Continuamos a buena hora a través de Ultra 101.3 y agradezco mucho que esta tarde nos tome la llamada el ingeniero Salvador Ibarra Reyes, director general de Operaciones y Atención a Emergencias de la Comisión de Agua del Estado de México. Ingeniero, buena tarde.
11: Buenas tardes, un gusto saludarles. A la orden.
1: Gracias, gracias, ingeniero. Pues puedo preguntar, ya que estamos entrando esta temporada de lluvias, ¿qué acciones se encuentra realizando el Grupo Tlaloc en materia de prevención de inundaciones ante la lluvia?
11: Sí, es importante mencionar que para el Estado de México la atención oportuna es un punto importante para hacerle frente a esta temporada. Se han realizado trabajos en más de 500 municipios, más de 500 comunidades en 8 municipios, en el desasolve de redes de drenaje y colectores, atacado más de 2 kilómetros de cauce y 400 kilómetros de redes de drenaje. Uh-huh. Esto representa de manera global un total de 1.200 toneladas de basura, lo que se ha retirado, y más de 90 picos de azote, que es importante para el buen funcionamiento.
1: Uh-huh. A ver, ingeniero, no sé si me escucha bien, como que se nos está cortando un poco la comunicación. ¿Ahí me escucha bien?
11: A ver, ahí sí, correcto.
1: Sí, sí, porque hubo ahí como una pequeña interferencia antes. Nos decía, trabajos preventivos en más de 500 comunidades, 85 municipios, muchísimos kilómetros de cauces y redes de alcantarillado también.
11: Es correcto, de lo que hace un total de, mencionábamos, de 1.200 toneladas de basura que, wow, que han extraído de las redes, colectores y conectas que son afectan su operación y funcionamiento.
1: ¿No hemos logrado reducir estos volúmenes de basura en los cauces?
11: ¿Perdón?
1: ¿No hemos logrado reducir estos niveles de basura en los cauces de Asolve?
11: Efectivamente, es un tema que nos enfrentamos año con año, ya que aunque se hagan jornadas de limpieza, desgraciadamente esa basura vuelve a aparecer en cada lluvia. Uh-huh. Y es un tema de cultura general.
1: Claro, en estos trabajos preventivos que han realizado, ¿qué es lo que más han encontrado? ¿Cuál podría ser la principal causa de que acabemos por tener encharcamientos e inundaciones?
11: Sí, como lo repetía, es importante mencionar que con independencia de las lluvias o a su ubicación, su localización, uh-huh, los sistemas de drenaje, ya protectores, bancas, propios sistemas de alcantarillado, se ven rebasados su operación al presentarse una gran cantidad de PET, una gran cantidad de basura. Hemos encontrado artículos diversos, los canales, y bueno, como lo comentábamos en el cuestionamiento anterior, la basura va a ser uno de los factores importantes para la obstrucción y poca capacidad de salud.
1: Claro. ¿Con qué equipo cuenta el grupo Tlaloc para atender esta situación?
11: Bueno, en la comisión de todos tenemos 500 entre maquinaria pesada, maquinaria de construcción, maquinaria de movimiento de tierras, particularizando para atención a contingencias. Uh-huh. Se cuenta con un universo de 130 equipos especializados, uh-huh, en los que podemos destacar 3 retroexcavadoras, 10 camiones tipo volteo, 20 hidroneumáticos, un parque de 60 camiones tipo cisterna, y en particular los equipos especializados de bombeo. Contamos con alrededor de 25 equipos para hacer frente a las contingencias de este año.
1: Muy bien. Tenemos conocimiento que operan en 2 contingentes, 2 grupos. ¿Nos podría explicar por qué se da esto? ¿Qué trabajos desarrolla cada uno?
11: Sí, el grupo Tlaloc está conformado por un grupo de especialistas, ya con mucha experiencia en este tipo de atención, y lo dividimos en 2 contingentes. Primero le llamamos o equipo motorizado, que es el primer contacto con la ciudadanía. Estos compañeros en unidades motocicletas recorren todos los puntos prioritarios, atendiendo reportes que ciudadanos que reciben. En tiempo real recorren los puntos, acuden en el menor tiempo posible y emiten los requisitos y necesidades de acuerdo a la contingencia, al tipo de afectación que se tiene. Con esta información se emite el llamado al segundo contingente, está conformado por operadores, equipo, maquinaria, que son los que ya, de acuerdo al primer informe que reportan el primer grupo de trabajo, ya llegamos a la área necesaria para dar la atención puntual a la ciudadanía, primeramente la seguridad de los ciudadanos, y en un segundo camino desasolvar las obstrucciones, la batalla, limpiar calles. Y en un tercero, haremos nosotros en un tercer tiempo, si las aguas negras, las aguas de lluvia afectaron viviendas, entramos en un tercer grupo a auxiliar a los ciudadanos, desinfección de internas, desinfección de tus casas, patios y dotación de si así lo requiere.
1: Muy bien. Ingeniero, me gustaría saber también en torno a todo este asunto, pues, ¿han colocado campamentos en algunos puntos? ¿Dónde están y para qué?
11: Sí, en efecto, se han instalado para este año 28 campamentos en 20 municipios de Tierra. Esos están colocados estratégicamente para atender de manera aquellos donde históricamente se han reflejado algunos problemas, o bien también colocados en puntos donde podamos abordar más atención a más municipios. Están colocados y habitados con equipo, maquinaria, personas, de acuerdo al sitio de los trabajos, de acuerdo a la geografía del propio estado. Los campamentos ubicados como más frecuentes o de más importancia están ubicados en las poblaciones de Catepec, Titlán, Atizapán, Naucalpan, Nezahualcóyotl, y otros de menor impacto como son los de Atlacomulco, a lo mejor la zona de Tecupilco, la propia zona de Toluca. Pero estos campamentos equipados con personal dan atención 24 horas de...
1: Muy bien, ingeniero, pues es muy importante que estemos al tanto de todo esto. ¿A través de qué canales la ciudadanía puede reportar cualquier contingencia que provoquen las lluvias?
11: Sí, se tienen abiertas las 24 horas dos números o dos líneas telefónicas, uh-huh, a través de lo que nosotros le llamamos nuestro COMSIC, uh-huh, Centro de Operación, Monitoreo y Control de la Información. Hay dos líneas telefónicas, una para el Valle de México y otra para el Valle de Toluca, donde prácticamente el protocolo de actuación del Grupo Tlaloc, uh-huh, se recibe todos los reportes, tanto del municipio, de Protección Civil, de bomberos, ¿por qué no decirlo también a la ciudadanía? De, uh-huh, que nos comparta inquietudes y su requerimiento a través de esta. Ya no sé si me permita, puedo darlas.
1: Por favor.
11: Para el Valle de México es el número 800-201-2489 y para el Valle de Toluca 800-201-2490.
1: Muy bien. Ingeniero, finalmente, si hubiera algo que como ciudadanos tuviéramos que hacer para prevenir inundaciones y encharcamientos, ¿qué sería? ¿Qué nos aconseja o nos instruye?
11: Bueno, indudablemente la recomendación principal que siempre hemos solicitado a la ciudadanía es el evitar tirar basura y obstruir los cuerpos de agua, las rejillas. Uh-huh. Históricamente he observado que la causa número uno la propician las inundaciones es precisamente esta situación. Uh-huh. E igual invitar a la ciudadanía a tomar las precauciones básicas de no cruzar los cauces, alejarnos de postes, de energía, si vamos en los vehículos, en las vialidades, evitar la inundación. Sabemos que podemos perder un poquito de tiempo, sabemos que es siempre molesto el estar en el tráfico, uh-huh, pero invitar a la ciudadanía a que nos abstengamos a lo mejor de cruzar bajo puentes o zonas susceptibles de inundación o de encharcamientos.
1: Muy bien, pues estamos entonces al tanto, esperemos que todo esto nos sirva suficientemente para no enfrentar mayores problemas. Ingeniero, pues gracias de verdad, ingeniero Salvador Ibarra Reyes, director general de operaciones y atención a emergencias, por su trabajo, por lo importante que resulta y desde luego por tomar la llamada esta tarde.
11: Estamos a la orden. Buena tarde.
1: Punto y aparte, vamos con Gerardo García. ¿Qué pasa con el gusano barrenador en el Estado de México, Gerardo?
6: Así es, Oscar, el gusano barrenador tiene un alto riesgo de propagación en 43 de los 125 municipios mexiquenses. Los mismos se ubican principalmente en la zona sur y ya se encuentran en el 60% de los asuntos acumulados, según un análisis inmobiliario de atención de la plaga implementada por autoridades. La medición considera 17 variables que van desde condiciones de medio ambiente, concentración de movilidad, ganado y control sanitario. Vamos a escuchar aquí parte de la explicación de Jorge Alberto Retretancio, representante del titular de la Oficina de la Representación de la Secretaría de Agricultura del Gobierno Federal.
8: De los 277 casos acumulados en el Estado de México, ya se encuentran ubicados en 38 municipios del Estado de México. Ya se salió del común denominador que era la región de Tierra Caliente y ahí están manifestados los municipios. Quise que se quedaran enmarcados con el mismo color de acuerdo a su riesgo potencial. Y si lo ven, el modelo creo que está funcionando. Casi todos están ubicando en municipios con color rojo. Ahorita estaba sacando el porcentaje y el 60% del total de casos se han presentado en municipios con alto potencial para desarrollo de la plaga de gusano barrenador. Repito, no quiere decir que porque un municipio tenga un riesgo potencial bajo no se vaya a presentar un caso.
1: Muy bien.
6: O sea, al momento hay 275 casos acumulados entre muchos municipios.
1: Gracias, Gerardo. Ya son las 2 de la tarde con 46 minutos. 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
12: internacionales.
3: Detienen a 22 presuntos integrantes del Cártel Jalisco Nueva Generación tras un operativo realizado en los límites de León y Silao, Guanajuato, considerado uno de los golpes recientes más importantes contra células generadoras de violencia en la entidad. La Secretaría de Marina aseguró más de 2.3 toneladas de metanfetamina y desmanteló dos laboratorios clandestinos utilizados para la producción de drogas sintéticas en Culiacán, Sinaloa. También fueron asegurados precursores químicos, equipo industrial y diversos materiales empleados para la elaboración de esta droga. La presidenta Claudia Sheinbaum señaló que es necesario analizar el contexto de las declaraciones realizadas por el secretario de Defensa de Estados Unidos, Pete Hegseth, aunque advirtió sobre la importancia de evitar cualquier forma de injerencia extranjera.
13: Porque se refirió en particular, desde mi punto de vista, a los países que estuvieron en el escudo de las Américas recientemente en un evento con el presidente Trump. Nosotros pues tenemos una relación con Estados Unidos distinta y está basada en un entendimiento que tenemos con ellos, que funciona todos los días, trabaja todos los días. Nosotros tenemos que estar muy atentos, de todas maneras, frente a cualquier injerencismo mayor o deseo de intervención mayor, pues eso no lo podemos permitir.
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7: 2:51 p.m. Continuamos a buena hora y nos enlazamos con nuestro colega Juan Gabriel González, que tiene apuntes importantes al pie de la letra. Juan Gabriel, ¿de qué hablamos?
8: ¿Qué tal, Oscar? Auditorio de Ultra. Vaya revuelo el que está causando una fotografía del expresidente de la República, Enrique Peña Nieto, subida a redes sociales la tarde noche de ayer, estoy hablando hace 18, 19 horas, donde se dice que pues Peña Nieto está en el hotel de la exclusiva zona residencial de Ixtapan de la Sal. Esto, insisto, ha causado un revuelo, ajá, una serie de sugerencias, y de pronto ya quien subió la foto dijo: es que la tomé en diciembre de 2025, pero hay muchas dudas. ¿Por qué lo dijo apenas? Seguramente lo regañaron, y pues decir que esa fotografía tiene 6 meses. Pero aquí el tema de las conjeturas, Oscar, saltan todavía más a la vista. ¿Por qué subir esa fotografía si es que tiene 6 o 5 meses? ¿Por qué subirla apenas en medio de todas estas coyunturas nacionales? El caso Rocha Moya, el despliegue impresionante de la Cuarta Transformación para defender pues a los suyos, el caso Sinaloa, para llamar a un desenfrenado grito por la soberanía nacional como si ya estuviéramos invadidos. ¿Por qué subir esta fotografía de Enrique Peña Nieto, el expresidente priista, en medio de toda esta coyuntura nacional? Porque, se quiera o no, en caso de que sí esté en México, pues su regreso o salida del autoexilio no es cualquier cosa, no es casualidad, sería causalidad, porque es un expresidente, ajá, emanado del PRI. Y yo diría, imagínense, si fuera cierto, se confirma que Peña Nieto ha regresado de España, donde tiene su residencia actual, a México, justo cuando va a cumplir 2 años y se está convocando una movilización de la presidenta Claudia Sheinbaum Pardo, insisto, que cumple 2 años de su triunfo, y el domingo se espera una enorme movilización de morenistas, de seguidores de la 4T, para esperar un mensaje, seguramente también en defensa de la soberanía, como si ya estuviéramos invadidos por Estados Unidos. Bueno, ¿por qué saldría esta fotografía o por qué tendría que estar Enrique Peña Nieto? Sería incluso una afrenta política si es que de verdad regresó Enrique Peña Nieto. Y no se trata de negarle el permiso de entrar y salir, es un mexicano y puede ir y regresar cuando él quiera, porque además su familia la tiene en México. El tema aquí es estrictamente político, y las lecturas o las señales que se manda con Enrique Peña, priista, de regreso en México, cuando el que no ha salido, uh-huh, es el expresidente Andrés Manuel López Obrador, a decir: esta boca es mía, por el caso Rocha Moya, por el caso Sinaloa, por el caso que él mismo dijo, yo voy a

0: salir a las calles otra vez cuando esté trastocada la soberanía. Vamos a ver cómo sigue avanzando esta serie de inquietudes, de vaya señalamientos y sugerencias sobre la supuesta reaparición en México y en el Estado de México, porque tendría connotaciones más allá de un simple regreso. Tendría impacto mediático, tendría impacto político y tendría impacto en la agenda de la propia Cuarta Transformación, Oscar.
1: Por supuesto, así se entiende. Muy bien, Juan Gabriel, muchas gracias. Estamos pendientes. Buena tarde.
0: Buenas tardes.
1: Ya son las 2 de la tarde con 54 minutos, 2:54. Continuamos con la información y ahora te platico de otro asunto. Resulta que Arturo Campirán Carrillo, de 15 años, hijo del secretario general del Ayuntamiento de Metepec, fue localizado con vida después de varias horas de búsqueda que mantuvieron en alerta familiares, autoridades y ciudadanos del Valle de Toluca cuando se difundió la noticia. La desaparición del menor fue reportada la tarde del miércoles, derivó en la difusión de una ficha de búsqueda a través de redes sociales y plataformas oficiales. Desde ese momento, usuarios digitales y habitantes de distintos municipios compartieron la información para apoyar en su pronta localización. Después de varias horas de incertidumbre, familiares y autoridades confirmaron que Arturo fue encontrado sano y salvo y ya regresó con su familia, aunque la noticia generó alivio entre vecinos y usuarios de redes sociales. Pues no se tienen más detalles sobre las circunstancias de su desaparición ni el lugar exacto donde fue localizado. Te informo también que la Comisión de Búsqueda de Personas del Estado de México, así como colectivos y familiares de personas desaparecidas, realizan una búsqueda generalizada en un corredor de interés conformado por los municipios de Cuautitlán, Izcalli, Tepozotlán y Nicolás Romero. El objetivo es encontrar indicios que permitan fortalecer las acciones de búsqueda y localización de personas con reporte de desaparición. Participan en esta jornada 165 autoridades de los 3 órdenes de gobierno. Además, 65 familiares y 7 colectivos que realizan recorridos en una extensión aproximada de 6.6 kilómetros cuadrados. Y ojo, las acciones derivan de un análisis por patrones que desarrolló la COBOPEM desde febrero de este año, con el cual se identificaron coincidencias entre diferentes casos de personas desaparecidas, además de puntos de interés relacionados con reportes de avistamientos por última vez y registros de movilidad en municipios de esta región y sus zonas colindantes. Y este viernes la 62 legislatura del Estado de México va a votar las minutas de decreto donde se aplaza la segunda elección judicial, la nueva causa de nulidad en elecciones por intervención extranjera y si algo más ocurre, quizá, pues el freno a los narcocandidatos. Esto después que la Diputación Permanente convocó a un periodo extraordinario en Morena, solicitan pues adelantar su aprobación y el PRI acusó intento de coartar la expresión, pero tendrá que darse sí o sí este periodo extraordinario de sesiones en el Congreso del Estado de México. Ya son las 2 de la tarde con 57 minutos, 2:57. Te platico también esta tarde, pues que el Congreso del Estado de México declaró la aprobación de la minuta con proyecto de decreto por la que reforman el artículo 17 de la Constitución, artículo 17, para reconocer a los pueblos y comunidades indígenas y afromexicanas como sujetos de derecho público con personalidad jurídica y patrimonio propio. Con la declaratoria de reforma constitucional aprobada por la mayoría de los ayuntamientos, se estableció que los pueblos originarios son aquellas colectividades, con continuidad histórica respecto a las sociedades precoloniales, asentadas todas en el territorio estatal, que conservan, desarrollan y transmiten sus instituciones sociales, normativas, económicas, culturales y políticas, ya sea de manera total o parcial. Se determinó también que son comunidades integrantes de un pueblo indígena, aquellas que forman una unidad social, económica y cultural, asentadas en un territorio y que reconocen a autoridades propias de acuerdo con sus sistemas normativos. Para el reconocimiento de estas colectividades deberían considerarse criterios etnolingüísticos de asentamiento físico y de autoadscripción para que no lo pierdan de vista. Ya son las 2 de la tarde con 58 minutos. ¿Qué más tenemos, Karina?
2: En otros temas, durante la presentación del cuarto informe anual de actividades correspondiente al periodo 2022-2026, esto del director de la Facultad de Odontología de la Universidad Autónoma del Estado de México, Ulises Velázquez, se destacó que la facultad atendió una matrícula de 681 estudiantes de nivel profesional y también consolidó un modelo educativo en el que el 100% de las unidades de aprendizaje aprendizaje operan bajo modalidad mixta, incorporando herramientas digitales, flexibilidad académica y nuevas dinámicas de enseñanza-aprendizaje. Previo al ejercicio de rendición de cuentas, autoridades universitarias realizaron la develación de una placa y un recorrido por la clínica de odontopediatría, esto con una ampliación y remodelación que representan un avance significativo en infraestructura universitaria. Hay que resaltar que este espacio permitirá ofrecer atención integral en instalaciones modernas y dignas, además de fortalecer la formación práctica de futuras generaciones de especialistas, Oscar.
1: Muy bien, ya son las 2 de la tarde con 59 minutos, 2:59. Fíjense que el gobierno estatal, a través de la Comisión Estatal de Parques Naturales y de la Fauna, está invitando a las y los mexiquenses a la exhibición de autos clásicos que se va a realizar este 31 de mayo en el Centro Ceremonial Otomí. El evento servirá para recolectar alimento para lomitos y michis y será destinado a las protectoras de animales de la entidad. Ahí se conjugan dos cosas: el Centro Ceremonial, que es un recinto, un lugar pues muy bonito, y para los amantes de los autos, la reunión de vehículos, pues ya sea originales o modificados, pero con un gusto peculiar, también pues representan otro estímulo. Para disfrutar de todo este evento, los interesados deberán donar 2 kilos de alimento para perro o gato, 2 kilos por persona, y así van a poder acceder a este emblemático espacio. Las y los asistentes podrán admirar más de 40 vehículos del Club de Camionetas Clásicas, las Foringas, que con motivo de su 9º aniversario van a compartir la historia, estilo y tradición de cada auto a través de fotografías. También podrán las familias disfrutar la naturaleza, recorrer los senderos, arquitectura emblemática del Centro Ceremonial, que está en la carretera Temuaya, San Pedro Arriba, comunidad San Pedro Arriba, en el municipio de Temuaya. La cita es a partir de las 9 de la mañana, para que no se les vaya a pasar. Ya casi nos vamos. Solo te platico que este sábado 30 de mayo, en el Deportivo Ciudad Jardín, dentro del Deportivo Ecológico Bicentenario, se va a presentar pues un circuito nacional de festivales por la paz y un concierto de Panteón Rococó en el Festival Ecos de Oriente. Si les gusta la música, si se dedican a la música, yo creo que esto va a ser una experiencia memorable. Para registrarse y acudir, pues hay que entrar ahí a las redes del gobierno. El evento se realiza en coordinación con la Secretaría de Cultura del Gobierno del Estado de México. Los lugares pues están desde luego espectaculares para que puedan vivir esta experiencia allá en el oriente del estado. Ya nos vamos, pásenla bien. Mañana a las 6 de la mañana regresaremos con más información, pero todo lo que aquí platicamos y mucho más lo encuentran en ultranoticias.com.mx y en nuestras redes sociales. Yo soy Oscar Glenn, sígame, sigue Ultranoticias ahí en las redes para que estemos siempre hablando de lo que sirve saber. Hasta pronto, buen provecho y feliz tarde.
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4: Ahora pues se ha dicho que se está contra la gobernadora, que es un asunto político, que no, nada que ver. 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
13: Son las 3:04.

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0: Son las 4. con 6 minutos.
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¿Dónde están? Este fue Taylor Swift con The Fate of Ophelia, solamente aquí en Ultra 101.3. En este jueves-ish, ya casi fin de semana, ya son las 4:12. Recuerda, yo soy Paulina Garfias, tu bestie, confidente y acompañante de lunes a viernes desde las 4 hasta las 8:00 p.m. Y sí, llegó tu momento favorito de la semana. Yo sé que te encanta esta dinámica, que le echamos coco, que tú y yo aprendemos juntos. Efectivamente, hoy es Jueves de Cultura en Corto, donde yo te digo una pregunta de cultura general y tú me respondes a través del WhatsApp 722-571-0578. Además, el día de hoy, si te gusta echar el baile, si eres profesional, si tus hijos los llevas a la academia y quieren así ser top de tops en el baile, bueno, el día de hoy tengo pases dobles para Interdance México, uno de los, eventos más importantes de baile aquí en México. Así que, si te los quieres ganar, no te despegues, yo te digo cómo. Y ahora sí, nos ponemos en modo intelectual. ¿Están listos para este Jueves de Cultura en Corto? La pregunta dice así: ¿quién fue la primer mujer en ganar un premio Nobel? Opción A, Frida Kahlo. Opción B, Marie Curie. Opción C, Rosalind Franklin. Repito, ¿quién fue la primera mujer en ganar un premio Nobel? Si tú sabes, tienes la respuesta y quieres ser el más ultraculto del día, mándamela a través del 722-571-0578. Y repito, si te gusta bailar, no te me despegues, te voy a regalar esos pases dobles, ¿ok? Te dejo con este artista nacido en Inglaterra, él es Harry Styles, con American Girls, esta canción de su último álbum que ha estado rondando en redes sociales, la más famosísima. Obviamente te la tenemos aquí en Ultra 101.3.

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1: 417.
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Estás en Ultra 101.3, ya son las 4:23. Seguimos escuchando, obviamente, la mejor música y acompañándote, Paulina Garfias, en este juevesish. Y oye, ¿qué onda? ¿Por qué andas tan callado? ¿Cómo estás? ¿Por qué no te estás reportando a través del 722-571-0578? Hoy estamos jugando tú y yo, cultura en corto, ¿ok? Así que ahí te va la pregunta de cultura general y vamos a ver quién gana. Vamos a ver quién es el más culto de quienes nos están escuchando el día de hoy, ¿ok? La pregunta es la siguiente. ¿Quién fue la primer mujer en ganar un premio Nobel? Opción A, Frida Kahlo. Opción B, Marie Curie. Opción C, Rosalind Franklin. ¿Quién fue la primer mujer en ganar un premio Nobel? Si tú sabes o tienes una idea o dices, Paula, ahorita no sé, pero a ver si latino de Tin Marín de Dopingüe, mándamelo a través del WhatsApp y atento, atento y atenta porque Bailarines de Toluca y Metepec, bueno, ya está aquí una de las competencias más esperadas del año. Este domingo 7 de junio, en punto de las 12 del día, llega al Teatro Quimera el Campeonato de Baile Interdance México, ¿ok? Así que prepárate para vivir una jornada llena de ritmo, talento y energía con categorías colegial y profesional, ¿ok? Además de exhibiciones y la participación de los mejores grupos del país. Las inscripciones cierran este 31 de mayo y yo te quiero regalar 3 pases dobles para que tú te vayas a Interdance México. ¿Qué es lo que tienes que hacer? Me tienes que mandar tu notita de voz diciéndome por qué quieres ir. Así de sencillo, nada más así decirme, Pau, yo quiero ir porque la neta me encanta bailar y te llevas tu pase doble. Nota de voz, ojo, nota de voz, ¿ok? Y te dejo con más música en lo que tú estás participando. Esto es Rawayana y Manuel Turizo con Inglés en Miami para que muevas un poquito los hombros, para que sacudas el cuerpo, para que te sientas en la playa con una piñita colada, como de que no. Te dejo con esta buena rola. Son las 4:25.

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1: 429.
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Jimena Sariñana, te extrañaré en Ultra 101.3. Yo sé que pensaste en esa persona a la que estás extrañando o vas a extrañar, pero mira, por algo pasan las cosas, ¿ok? Y ya Jimena Sariñana nos lo vino a reiterar. Ahora sí, familia, ya nos llegaron sus respuestas a través del WhatsApp 722-571-0578 en este jueves de Cultura en Corto. A ver, la pregunta era... ¿Quién fue la primer mujer en ganar un premio Nobel? Teníamos tres opciones: Frida Kahlo, Marie Curie y Rosalind Franklin. Por acá Mar ya nos contestó y nos dice que la respuesta correcta es Rosalind Franklin. Ella lo está diciendo muy segura. Y Alberto no se quedó atrás porque nos pone, hola, hola Pau, bonita tarde. La respuesta es Marie Curie. Ok, ¿será? ¿No será? Y tenemos otro voto para Marie Curie de mi queridísima Fer. Ok, tenemos dos votos para Marie Curie y uno para Rosalind Franklin. Si tú sabes quién fue la primera mujer en ganar un premio Nobel, me lo puedes decir para ser el más ultraculto del día. Vamos a ver si tú sí le sabes a esto de la cultura general. Y en otros temas, si a ti te gusta bailar, si a tus hijos les gusta todo eso de mover el cuerpo de manera profesional, bueno, es tu momento porque llega Interdance México al Teatro Quimera el 7 de junio a las 12 del día y yo te estoy regalando 3 pases dobles para que tú te vayas a hacer, ahora sí que, pues bueno, conexiones, porque uno nunca sabe a quién se va a encontrar ahí, así que repito, si te gusta bailar, lo único que tienes que hacer es mandarme tu mensajito, tu nota de voz y decirme ¿por qué quieres ir a Interdance México? Así de sencillo te lo estoy regalando. Y pues bueno, es fácil participar, ¿sí o no, familia? Nos vamos con más música. Ella es Kenia Oz, la mera mera. Esto es Ruleta Rusa, solamente en la estación de tu ciudad. Son las 4:43. Yo soy Paulina Garfias, te acompaño hasta las 8:00 de la noche. Que sigas teniendo un excelente juevesito.

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2: 4:46.
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Lisa y Anita con Goals en Ultra 101.3, poniéndonos este mood de jueves. Jueves-ish, por supuesto que sí, ya son las 4:55 y ya tenemos ganador o ganadora.

0: Débora del día de hoy en Cultura en Corto. Y es que mira, esta notita no la había puesto, la estaba guardando para el final, porque, a ver, sí tengo que decir que tiene puntos de más por haber mandado su bella y melodiosa voz. Entonces, vamos a escuchar por acá qué nos dijeron a través del WhatsApp. Hola, hola.
1: Hello. Yo creo que es Marie Curie, espero ganar. Te quiero.
0: Ok, Marie Curie, esa es la respuesta correcta. María nos mandó su notita de voz. Efectivamente, la primer mujer en ganar un premio Nobel fue Marie Curie. Fuiste la más ultraculta de este jueves. Jueves nubladito, jueves coqueto. Muchas felicidades, María. Espero que sigas participando en los siguientes Cultura en Corto, ¿ok? Y oigan, además, déjenme decirles que ya también nos empezaron a llegar sus respuestas para ganarse un pase doble e ir a Interdance. Si tú quieres ir a competir profesionalmente o nada más a divertirte, bueno, me tienes que mandar tu notita de voz diciéndome por qué quieres ir. Ya Nelly nos mandó la suya también por acá a través del WhatsApp. A ver, Nelly, ¿qué nos dices? Hola.
2: Hola, Pao. Oye, me gustaría ir al evento de Interdance México porque creo que los ritmos han evolucionado muchísimo y, que soy sincera, desconozco mucho cómo bailan actualmente. Yo me quedé en las cumbias y en las salsas y un poquito el breakdance, es decir, de hace muchos años.
0: ¡Perfectísimo! Ese pase es tuyo, mi queridísima Nelly, y tengo otros dos, así que si tú te los quieres ganar, sigue participando a través del WhatsApp. Recuerda que todo lo que haces de corazón siempre, pero siempre encuentra su forma, su lugar y regresa multiplicado. Así que ten confianza, eso que quieres ya viene, estoy segura. Vámonos con Mau y Ricky, esto es Ay, Ay, Ay, sonando en Ultra 101.3. Las 4:57, yo soy Paulina Garfias y estás en Ultra 101.3.

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13: Ultra Noticias te informa ahora mismo que con una inversión superior a los 4.3 millones de pesos, el gobierno del Estado de México realizó obras de rehabilitación, construcción y equipamiento en escuelas de Ixtapan del Oro y Donato Guerra. La gobernadora Delfina Gómez Álvarez encabezó la instalación de los primeros 99 consejos de paz y justicia cívica en el Estado de México, integrados por más de 1.300 personas con el objetivo de fortalecer la prevención de la violencia. Autoridades de la entidad mexiquense identificaron 43 de los 125 municipios de la entidad como zonas de alto riesgo ante la posible propagación del gusano barrenador, una plaga que representa una amenaza para el ganado. Por último, si te encuentras manejando, recuerda utilizar el cinturón de seguridad, ya sea en tramos cortos o largos, en ciudad o carretera, maneja con precaución. Te informó Karina Bernal para Ultra Noticias, síguenos en redes sociales.
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0: nosotros en Ultra 101.3, donde estamos cotorreando siempre, siempre, siempre, familia. Son ya las 5 de la tarde con 10 minutos. Yo soy Marco Padilla.
1: Yo soy Paulina Garfias.
0: Y estás
1: en Modo Chill. Modo Chill de juevesito. Ya día, casi para descansar.
0: Ay, sí, ya.
1: No falta el gritillo del Marco, obviamente. Si Marco grita, significa que estamos de buenas.
0: Sí, claro. Sí. Porque significa que va a ser un buen programa, familia. Sobre todo porque el día de hoy, atención para los y las fanáticas de Julieta Venegas, porque tenemos un pase doble para que te vayas a verla al Teatro Morelos. Y en breve te vamos a decir cómo te lo puedes ganar.
1: Y no solamente eso, también tenemos pases para que te vayas a Interdance México. Oh. Ya sea para competir o que vayas a disfrutar. Así que si a tus hijos les gusta bailar o si ya son profesionales,
0: sí, claro,
1: ¿por qué no? Nosotros te regalamos el acceso a este evento, ¿ok? Así que muy atento para que cuando te digamos la dinámica tú puedas participar.
0: Importantísimo tener el WhatsApp de Ultra habilitado, familia. Por acá contáctense con nosotros a través del 722-571-0578. Ahí les va otra vez. 722-571-0578 para que se hagan presentes y también sean parte de la experiencia más pasada de verdad.
1: Obviamente, también hoy es jueves de ¿Quién está detrás del beat?
0: Es muy interesante, que sí, nos encanta.
1: Chismecito, obviamente, uy, de cajón. Y bueno, mucho, mucho más solamente aquí en Modo Chill. Te dejamos con los famosísimos, talentosísimos BTS. Esto es Swim sonando en Ultra 101.3. Las 5 con 12 minutos. Yo soy Paulina Garfias.
0: Yo soy Marco Padilla.
1: Y ya inició Modo Chill.

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2: 515.
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0: Tan solo con piel de azúcar es lo que tú acabas de escuchar solamente en Ultra 101.3, la estación más pasada de verde. Ya inició modo chill con tus locutores, los más locos, loquitos del condado.
1: Locura.
0: En esta locura, en esta tarde de jueves. Que por cierto, ya casi es día de descanso y bueno, estaría padre que nos pusieran por acá. ¿Qué van a hacer el fin de semana, no?
1: Yo siento como que va a ser fin de semana tranquilito. ¿Sabes por qué? Porque toda esta semana en la tarde ha estado nublado, lluvioso. De hecho, mira, ahorita tenemos 15 grados y está bastante nublado. No me impresionaría si ahorita empezara a llover. Así que, por si las moscas, por si las flies, como dice la Paus, ir tomando algunas precauciones, ¿no? El paraguas, el impermeable, sobre todo para los que andan de repente en Didi Moto, ¿no? Repartiendo, sí. Así que pues, les toca las inclemencias del clima.
0: Ahora sí que aguas, familia, aguas. Porque ya no sabemos qué nos depara el clima de Toluca. Así que con mucho cuidado. Y nosotros tenemos chisme para ti que en minutos te lo vamos a contar. Obviamente la efeméride musical.
1: Sí, claro.
0: Y por supuesto, recuerda que te puedes ganar boletos para ver a Julieta Venegas. Así que en unos momentos te vamos a poner la dinámica ahora sí.
1: Para que te quedes con nosotros y también te sigas manifestando a través del WhatsApp, el 722-571-0578. Ya sea participando o simplemente pues echando el cotorreo, ¿no? Acá de hola, buenas. Andamos desde, no sé, en el centro, cotorreando con toda la banda, ¿no? Y mientras tanto, familia, los dejamos con excelente programación porque Anita también es una de nuestras consentidas. Y les vamos a presentar esto llamado Pinterest en la estación de tu ciudad. Son exactamente ya las 5:25.

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1: 531.
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0: Ashley con Be Here en Ultra 101.3. No sé ustedes, pero esta rolita me sonó así como medio country, así como
1: sí, ¿no?
0: Sombrero, botitas, andamos en el campo.
1: Fierro, pariente.
0: A gusto. Arriba, pariente.
1: Fíjate que desde hace un tiempo sí hubo una tendencia de los artistas como que mezclar el pop con el country. Y lo hicieron bastante bien. Ahí Teddy Swims, creo que es uno de los buenos exponentes. Y había algunos otros, pero mira, qué buena onda que nuevas propuestas estén sonando aquí con nosotros en Ultra 101.3. Y ahora sí, agárrense, porque nuestra querida Julieta Venegas se va a presentar este 4 de junio a las 8 de la noche en el Teatro Morelos, y nosotros tenemos un pase doble para que te lances a verla en vivo y a todo color.
0: Ya está cada vez más cerca ese concierto, y si tú no tienes boleto, agárrate, porque la dinámica es muy sencilla. Ahorita te vamos a poner una canción de Julieta en instrumental, ¿ok? Y tú nos tienes que decir qué canción es, pero a través de tu nota de voz, cantando la canción.
1: Exacto. ¿Okay? O sea, identificas la rolita, nos cantas un pedacito y ya con eso te estás ganando tu pase doble, porque es el único que nos queda, familia. Así que, venga, esta es la rolita que tienen que cantar.
0: A ver, mucha atención. Así.

0: Así de sencillo, familia. ¿Qué canción es? Mándanosla a través del WhatsApp 722-571-0578 con tu nota de voz cantándola, ¿ok?
1: Sobre todo para que vayas calentando motores, ¿eh? Porque el día del concierto debes de cantar a todo pulmón, como debe de ser, porque esas canciones se viven, familia. Así que, mientras nos mandas tu participación a través del 722-571-0578, vámonos con excelente programación a cargo de nuestro querido Harry Styles, con esto llamado American Girls, en la estación de tu ciudad, para que te sigas pasando de verde con nosotros y, sobre todo, poniéndote en modo chill.

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1: 546.
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0: Acabas de escuchar Inglés en Miami a cargo de Rau Ayala en colaboración con Manuel Turizo, sonando en Ultra 101.3. Y familia, recuerden que hoy todavía tienes la oportunidad para ganarte junto con nosotros un pase doble para que te lances a ver a Julieta Venegas en el Teatro Morelos.
1: Así, Berito, mira, era muy fácil poderte ganar este pase doble. Solamente nos tenías que mandar tu nota de voz cantando a través del WhatsApp la canción que teníamos de fondo. O sea, nada más con la pura melodía.
0: Nada más con la melodía, familia. Ya por acá, afortunadamente, nos llegaron algunos de sus mensajes a través del WhatsApp, el 722-571-0578. A ver, vamos a darles aquí un poquito con la rolita. Venga, venga, suéltalo, suéltalo.
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1: ¡Eso!
0: Por ahí. Oye, por acá todavía tenemos otra. A ver, vamos a ver la pista, DJ. A ver. Échale, venga.
3: Hola, buenas tardes, chicos. Quiero participar con la melodía de Julieta Venegas. Un poco difícil el tono, pero hagamos el intento.
2: Dale. ¿Por qué no supiste entender a mi corazón?
1: Ah, caray, no, esa no es. Pero aquí nos mandó otra, a ver.
3: Buenas tardes, a mi participación con la canción Eres para mí.
2: Eres para mí, me lo ha dicho el viento, eres para mí. 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
1: Tenemos una más. Rapidísimo.
0: Venga.
1: A ver, venga. A ver, dice.
0: Así.
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1: ¡Eso!
0: ¡Me encantaron sus participaciones! Vámonos rápidamente con Reiki, esto titulado No Molestar, en Ultra 101.3, en este tu espacio,
1: Modo Chill.